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0: Muchas gracias.
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0: producción. Me levanté con gastritis, producción. Cené muy tarde, producción. Una pizza. No debí, no debí, pero bueno. ¿Ya estamos al aire? ¿Sí? ¿Seguro? Ok. Muy, pero muy buenos días tengan todos y cada uno de ustedes, damas y caballeros. Les saluda el día de hoy su amigo, su servidor, Iván López. Y no estoy solo, el día de hoy me acompaña
1: Ivana López.
0: Ivana López, mi hija Ivana López, que hoy tiene su regreso a clases. Hoy es su primer día de escuela, de Ivana, ya está lista. No se quería dormir ayer, ¿verdad, Ivana?
1: Sí.
0: ¿Sí? ¿Sí? ¿O no te quieres dormir?
1: No me quieres.
0: No te quieres dormir, ¿verdad? Que no, no podías. No se podía dormir, Ivana. Estaba tratando de dormirse, pero no podía, ¿verdad que no, Ivana?
1: Sí.
0: ¿Pero por qué? ¿Por qué no podías? ¿Estabas nerviosa?
1: No, porque estaba durmiendo. Estaba. Y luego, la Aitana.
0: La Aitana.
1: Estaba como.
0: Estaba liada la Aitana. Y no te dejaba dormir. Ves que su hermana Aitana no la dejaba dormir por eso.
1: Y luego tú.
0: Y luego yo tampoco le dejaba dormir. Oh, que la. Bueno. Pero ya. Sí, sé que al final se quedó bien dormida. Y ahorita en la mañana no se quería despertar. Pero ya estamos listos ahora sí para un episodio más del Digiboss. Hoy el Digiboss está de regreso. Atención, niñas y niños de LISD, que yo sé que son los que hoy regresan a clases. No sé si hay alguna otra escuela también el día de hoy. Yo ISD.

0: parece que hasta el miércoles y Nuevo Laredo ya dijimos que ¿cuándo? Hasta finales del mes o del año, no me acuerdo, una de las dos. Pero les dieron una buena cantidad de vacaciones, ¿eh? Nos acabamos de dar cuenta. Pero bueno, por lo pronto el día de hoy vamos a regresar con el DigiVoz y más adelantito, niñas y niños. Es más, hoy todos, niñas y niños que envíen su mensajito de audio al DigiVoz, al programa del día de hoy, no importa si es ahorita o más adelantito que tengamos la dinámica, voy a estar eligiendo a 5 personitas ganadoras. Se van a ganar certificado cortesía de Main Event, ¿ok? Se van a llevar el certificado cortesía de Main Event para que en este regreso de clases vayas a divertirte un rato por allá, ya sea el boliche, los videojuegos y toda la cosa. Así que hoy, ya sea que mandes saluditos, ya sea que participes en la dinámica más adelantito, vas a participar, ¿ok? Bueno, vamos arrancando con saluditos en el WhatsApp de Digital, porque ahí se va. Buenos días, le puedes mandar saludos a Mateo y Mariel, desearles un feliz primer día de clases. Gracias, saludos, claro que sí. Saluditos para Mateo y Mariel, que yo sé que les va a ir increíble en este regreso a clases. Por acá, Connie,
1: échale. Como no nos iban, como decimos, cómo nos sentimos, ya sabes, con toda la actitud, como todos los días trabajando.
0: Así es. Obviamente,
1: y por supuesto, escuchando lo único en el regalo. Digitalmente 4.9, hecha para mí, y mi modérrimo, y la chiste part. Que tengas un excelente, excelente, excelente lunes, excelente inicio de semana, excelente inicio de regreso a clase a los niños de Estados Unidos, del USA, a la mitad, porque la otra mitad entra el miércoles, pero que tengan un excelente ciclo escolar.
0: Eso.
1: Recuerden, hay que disfrutar la vida, vivirla al máximo, tómense su tiempo para que no den las carreras y evitar accidentes. Que recuerden manejar con precaución, que alguien nos espera en el trabajo y en casa.
0: ¡Gracias!
1: ¡Ay, va! Gracias, la verdad, estuvo súper espectacular el back to school en los tablets. La verdad, gracias por permitirme formar parte de este gran evento. La verdad, siempre lo disfruto mucho, me encanta. Lo gozo, ver tanta gente, tanta criatura, tanta mamá y todo el rollo. Disculpen si alguna otra no le di tarjetita, pero recuerden que el niño tenía que estar presente. Si no, I'm so sorry for you, fracasaste. Pero la verdad, muchas gracias y felicidades a todo el equipo de Radio United.
0: Así es.
1: Mejor de lo mejor, excelente. Gracias, Iván, chao.
0: Gracias, Juli. No, sí, es que sí dijimos, estuvimos anunciándolo bastante, que el niño tiene que estar presente y nada de que anda en el baño, nada de que se quedó con no sé quién, nada de que no sé qué, esto y lo otro. Señora, mis tías también decían eso. Nada más porque en esos tiempos no había Mommy and Me, sino las mochilas se hubieran estado vendiendo en el Mommy and Me. Como lo hacen muchos en estos días, pero no. Tenía que estar el niño presente. Y gracias a toda la banda que se echó la vuelta por allá. Más de 800 mochilas se entregaron con útiles escolares y muchas sorpresas más. Pero bueno, vamos a continuar con más bandita. Vamos con más audios por acá. Ivana, ¿estás lista para contar un chiste más adelante?
2: Sí.
0: ¿Sí? ¿Segura?
2: Sí.
0: ¿Sí? ¿Ya te sabes uno o todavía no te sabes uno?
2: De mi chiste.
0: El del... ¿quieres decir el del chicken?
2: Sí.
0: ¿Sí? ¿Otra vez? ¿Ese?
2: Sí.
0: Ok, pero más adelante, ¿va? ¿Sí? ¿Sí? ¡Habla recio!
2: Sí.
0: Parece que todavía estás dormida. ¿Estás dormida? ¿Are you sleepy still?
2: No.
0: ¿No, right? ¿Are you ready for school?
2: Sí.
0: ¿Sí? A ver, que se escuche. ¿Are you ready for school?
2: Sí.
0: No, más, que se escuche.
2: Sí.
0: Eso, bueno, muy bien. Acuérdense que Iván habla más inglés que español también, ¿ok? Bueno...
3: Hola Iván, yo soy Camila.
0: Hola,
3: ¿le
0: Camila?
3: ¿Puedes cantar unas Happy Birthday a mi hermano, por favor?
0: Por supuesto que sí, Camila.
3: Se llama Alonso, cumple 3 años.
0: Para Alonso, celebrando su cumpleaños el día de hoy, le vamos a cantar un Happy Birthday a la cuenta de 3. ¿Lista, Ivana?
2: Sí.
0: Sí, 1, 2, 3. Happy birthday to you. Happy birthday to you. Happy birthday, happy birthday, happy birthday to you. Muchas, pero muchas felicidades. 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Por acá vamos con otro audio. Bueno,
4: hola, Iván, buenos días.
0: Hola, buenos días.
4: ¿Cómo estás? Feliz regreso a clases a todos los niños. Aquí Miranda y Emiliano ya van de regreso a Harmony.
0: Eso.
4: Saludos, que tengan un muy bonito día. Bien, saludos a Ivana y a la nueva locutora y a ti, Iván.
0: Aquí Ana.
4: Hasta luego.
0: Sí, saludos.
2: Hola.
0: Y saluditos.
2: Saluditos.
0: Saluditos. Ahí está. Oye, para toda la banda de la Escuela Harmony que también ya van de regreso el día de hoy. Mucha, mucha suerte. Les va a ir increíble. Que se diviertan.

0: mucho, ¿eh? Por acá dice, buenos días, Iván. Le puedes mandar saludos a Lorena y a Vianelli, que ya están listos para ir a su primer día de escuela. Claro que sí, saluditos también para ellas. Y gracias. Gracias por estar por acá en sintonía, ¿eh? Muchas, muchas, muchas gracias.
1: Iván, si tú repites que no repite Ivana, a ella se le perdona. A ti no.
2: Okay. Muy bien. Hola, Iván López.
0: Hola.
2: Mi nombre es Mateo.
0: Hola, Mateo.
2: Buenos días.
0: Buenos días.
2: Y al fin puedo estar en la escuela. Yo quiero ya, estar en la escuela.
0: Eso. Bye. Bien hecho, ¿eh? Te va a ir muy bien. Vas a ver que sí. Bueno, tenemos el chiste del día de hoy. Tenemos la dinámica de Digiboss también. Y recuerda a todos los niños y niñas que participen el día de hoy durante esta hora. Participan, se registran, oportunidad de ganar certificado de Main Event. Vamos a elegir a 5 personitas ganadoras más adelantito. 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Vamos a seguir con más audio rápidamente. A ver, uno más por acá, bueno.
3: Hola, Iván, mi nombre es Lía.
0: Hola, ¿cómo estás,
3: Lía? Y saludos a mi escuela Harmony Innovation.
0: Saludos en Harmony.
3: Ya voy a tener toda clase y ya estoy en tercero.
0: Eso, mucha suerte. Good luck in school.
3: Good luck in school.
0: Good luck. Eso. Bueno, Ivana, la dinámica del día de hoy, rápidamente, para el Digiboss, ¿ok? ¿Estás lista para la dinámica? ¿Sí?
3: Sí.
0: ¿Sí? A ver, espérame, porque ya se me perdió. Ahí va. La dinámica del día de hoy. Se me perdió. Vamos a poner una palabra difícil para el día de hoy, porque hay que despertarnos. Es el primer día de escuela y hay que despertar. Hay que tratar de decir un trabalenguas. Eso nos va a ayudarnos a activar un poquito más de una vez la mente. La palabra difícil del día de hoy es parangaricutirimícuaro. Ivana, ¿tú puedes decir parangaricutirimícuaro?
3: No.
0: A ver, inténtalo.
3: Parangaricutirimícuaro.
0: Muy bien, Ivana, ¿eh? Ahí va. A ver, ¿you want another chance? ¿One more chance?
3: Sí.
0: A ver, dilo. Parangaricutirimícuaro.
3: Parangaricutirimícuaro.
0: Ándale. Ahí va. Como te sale la primera, que no te dé pena. Así como Ivana, envía tu mensajito de audio al WhatsApp de digital al 956-566-5576. La palabra difícil del día de hoy es parangaricutirimícuaro. Y ahorita voy a conseguir otra para tener opciones, ¿ok? Voy a conseguir otra palabra difícil. Ahorita a ver cuál se me ocurre y lo voy a decir también. Por si sabes que no me doy por vencido, no pude. No te preocupes, más adelantito viene otra palabra difícil, ¿ok? La palabra del día de hoy es parangaricutirimícuaro. En tu mensajito de audio al 956-566-5576, el WhatsApp de digital traído a ti por Bioma Law Firm, los meros meros para los accidentes.
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0: Muy bien, Ivana, empiezas tú, mamá, ¿ok? ¿Quieres decir tu chiste?
3: Sí.
0: ¿Sí? Dale, mi amor. Dilo.
3: ¿Qué se dice un chicken a otro chicken?
0: ¿Qué le dice un chicken a otro chicken? No sé qué le dice.
3: ¡Vente pa' acá!
0: ¡Vente pa' acá! ¡Pa' acá! ¡Pa' acá! ¡Pa' acá! Ok, yo tengo otro. Estaban dos peces platicando, ¿ok? Two fishes, right? Ok. They were talking. Estaban platicando dos pescaditos y uno le dice al otro, ¿Sabes que tenemos 2 segundos de memoria solamente? Y el otro pez responde, ¿qué? Y el otro, ¿qué de qué? ¿La entendiste, Ivana? ¿No? ¿Quieren querer? No. Es que le dice que tienen 2 segundos de memoria y se le olvidó. Dice, ¿qué? No, pues, ¿qué de qué? Porque se le olvidó. Me,

0: la pregunta y lo que estaban platicando, porque nada más tienen 2 segundos de memoria, ¿no? Ok, bueno, la dinámica del día de hoy, tenemos palabra difícil para el día de hoy, primer día de clases para activarnos. La palabra es parangaricutirimícuaro. ¿Cuál palabra, Ivana?
1: Parangaricutirimícuaro.
0: Para que le envíen un mensajito de audio al WhatsApp de Digital, vamos a un corte rapidísimo, regreso con los audios y mucha sorpresa más el día de hoy. No te vayas en el Digital Morning Show con Iván López y...
1: ¡Iván López!
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6: Muy bien, continuamos con más, damas y caballeros. La dinámica para el día de hoy es una palabra difícil. Es un trabalenguas para despertarnos, para ir más pilas a la escuela. La palabra difícil del día de hoy es parangaricutirimícuaro. ¿Cuál es la palabra difícil, Ivana?
7: Parangaricutirimícuaro.
6: Ándale. A ver, mami, ¿cuál es la palabra difícil del día de hoy?
8: Parangaricutirimícuaro.
6: No, dilo. Parangaricutirimícuaro.
8: No.
6: Intenta, mi amor, por favor.
8: Parangaricutirimícuaro.
6: Ándale, así mero. Así mero, ahí por ahí va, por ahí va, por ahí va. Me sé otra, además que no me acuerdo cómo va. Alguien sé la que dice es, no, ya se me olvidó. Es califragilístico, espiralidoso, algo así, termina, no me acuerdo cómo empieza. Nada, necesito saber cómo empieza y la ya de ahí puedo. Califragilístico, espiralidoso, algo así, pero no me acuerdo cómo empieza. Si alguien se la sabe, eso va a ser la otra opción. Pero por lo pronto, para Parangaricutirimícuaro. Oye, Ivana, ¿dónde va a ser tu fiesta de cumpleaños? Porque Ivana ya mero cumpleaños, ya merito, en septiembre.
7: En Chamositos Fun Place.
6: En Chamositos Fun Party Place. ¿Cómo dice el comercial? ¿Cómo dices en el comercial?
7: Papá, quiero ir a Chamositos.
6: ¡A Chamositos! Así dice Ivana en el comercial. Si has escuchado el comercial de Chamositos, has escuchado la voz de Ivana. Ivana realmente sí quiere su fiesta en Chamositos. Por eso, su fiesta va a ser en donde, Ivana.
7: En Chamositos.
6: Exactamente, que no le ganen la fecha. Yo la tuve que reservar con mucho tiempo porque dije, no quiero que me la ganen. Y si me la ganan, ya saben quién me va a regañar. No voy a decir nombres porque aquí está. ¿Verdad?
8: Claro.
6: ¿Verdad? Por supuesto, como la con la basura. ¿Saqué la basura la semana pasada?
8: No, el martes no, el viernes sí.
6: ¿Segura?
8: Sí.
6: No saqué yo la del martes. No, la del martes sí la saqué.
8: No la sacaste.
6: No me digas.
8: Dos semanas.
6: No se va a olvidar. Hoy para muchos pasa la basura y mañana para otros. Supercalifragilístico espedialidoso es la otra opción. Gracias a la persona que me mandó y me mandó otra palabra difícil. Ahorita la decimos. Ok, vámonos con mensajitos de audio rápidamente para las niñas y niños que van camino de escuela el día de hoy. Bueno.
9: Hola, mi nombre es Mía. Quiero que le mandes saludos a mi mamá, a mi papá y a mis hermanitos.
6: Saludos para Cristian ellos, por supuesto que
9: y yes. Les mando mucha suerte en su primer día de clases.
6: Eso, muy bien, ánimo.
9: Y espero, como Cristian lleva a third grade y Elena va a kinder, espero que les vaya muy
6: bien. Eso, el WhatsApp de digital para que puedas enviar tu mensajito de audio el día de hoy, 956-566-5576, traído a ti por Viamal Offram, los meros meros para los accidentes. ¿Te chocaron? 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La palabra del día de hoy es parangaricutirimícuaro. ¿Cuál, Ivana?
7: Parangaricutirimícuaro.
6: ¿Cuál, mi amor?
8: Perdón,
6: sí.
8: Es que estoy haciendo la permission slip.
6: Ay, ay, sí. Hasta ahorita
8: ya
6: estaba.
8: Lo dije, ya sí. Lo dije.
6: No, a ver, parangaricutirimícuaro.
8: No, me da pena.
6: Aquí está, parangaricutirimícuaro.
8: Para
6: ahí está, perfecto. Hasta ahorita está llenando las hojas de la Bendy. Mira nomás. Mira nada más. Así. Como el niño que es la cartulina, mamá, se me olvidó la cartulina. Así está mi esposa ahorita, ¿eh? Bueno.
10: Hola, Iván, yo soy Camila.
6: Hola, Camila.
10: Y te voy a decir ¿sí? La palabra difícil del día de hoy.
6: A ver,
10: para cuadriputirimícuaro.
6: Ándale, muy bien, excelente. Dice, vamos a decir, le puedes mandar un.

0: Saludo a mi Camila y a Melonzo, que hoy es su primer día de clases. No sé si llorar o estar feliz, porque mis bebés ya no son bebés, pero después de dejarlos en la escuela me iré a almorzar. ¿Pero a dónde se tienen que ir a almorzar? 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Un chilaquiles, un panecito dulce, algo chavocho, cómo no, unos pancakes. ¿Qué se te antoja a ti, Ivana? Ajá.
1: ¿Mi mamá?
0: No, sí. No, para tu mamá.
1: Pero mi mamá me caro taco palenque.
0: ¡Ay, por eso, por eso! ¡Dios! ¡Me van a correr! ¿Qué traicioneras son, ¿no? Para que sepan. Yo sí me voy a ir a almorzar unos chilaquiles, para que sepan, ¿ok? Gracias. Gracias, gracias. A ver si no me quita el patrocinio. Gracias, mi amor. Gracias, Ivana, ¿eh? A ver con qué se van a pagar las vacaciones ahora. A ver con qué se van a pagar.
2: Bueno. Mi nombre es Samuel.
0: ¡Hola, Samuel!
2: Voy a hacer el trabalenguas.
0: Claro que sí, Samuel.
2: Para Maracuaricutuaro.
0: Ándale. Muy bien, muy bien. Excelente.
1: Mi nombre es Estela Pérez.
0: Hola, Estela, ¿cómo estás?
1: Voy a hacer trabalenguas.
0: A mí, por supuesto.
1: Mariquero.
0: Ándale, muy bien.
1: Iván.
0: Sí, Male. Ajá.
1: Iván López, ya voy a segundo grado.
0: Muy bien, eso. Bien hecho.
3: Faltan 27 días con mi cumpleaños.
0: Oye, ya merito también. Ya merito, ya merito.
4: Hola,
0: eso.
4: Mi nombre bueno. Hola. Mi palabra de hoy es para el micro.
0: Ándale, muy bien, excelente. Ay, bien
5: Iván,
0: hecho.
5: Mi nombre es Alisa y mi palabra de hoy es para cuarto.
0: Ahí va, es que es el primer día de escuela. Por eso, ya merito, ahí va. Para agricultir mi cuero es la palabra del día de hoy. Dice por acá, feliz regreso a clases y Dios bendiga a todos los niños que hoy empiezan una aventura nueva. Eso, saluditos, mucha suerte. A echarle muchas ganas. Por acá dice, bueno, buenos días, felicita a mi niña platicando. Zoe y Lía Díaz, Zoe de Joe Elementary y Lía es ya grande porque comienza exámenes de Star. Bien hecho. Para Zoe y para Lía, saluditos. Ahorita platican. ¿Qué pasó?
6: No, nada.
0: Ahorita platican. Están trabajando. A trabajar, ni modo. Ahorita chismean. Para las vacaciones. Ivana, ¿por qué nunca me recuerdas sacar la basura? ¿Por qué dejas que tu mamá me regañe cuando no saco la basura? ¿Por qué? Dime. Y la gente pregunta, oiga, es cierto, siempre, ¿qué te preguntan, mi mamá?
6: Sí,
0: cuando te ve la gente, ¿qué te preguntan?
6: Que si sacaste la basura.
0: Que si saqué la basura. Uh-huh. ¿Y qué más te preguntan? Que si me regañas, ¿no?
6: Sí.
0: ¿Y tú qué les dices?
6: Que no. Obviamente no.
0: Sí, pues no va a admitir. No. No va a admitir, pero... Si no me ven conectado en el PlayStation es porque ya me lo quitaron, ¿ok? Pero bueno, Aitana ya se puso, enojó. Aquí está toda la familia. Me traje toda la familia. Aitana está enojada porque no está entrando al aire. Bueno, por acá, bueno.
7: Hola, yo soy Sebastián Fernández. Y aquí está mi buenos días. Y mi mamá te da.
0: ¿Sí?
7: Te va a decir la palabra difícil.
3: Parangaricutirimícuaro.
0: Ah, muy bien, señor, muy bien.
7: Parangua.
0: Y
7: mi cuadro.
0: Ay, bien hecho, Sebastián. No, sí, pues su mamá va bien despierta. Dice, no, ya, dejarla, Bendy, vámonos. Vámonos, dice, para esto ando con toda la pila. Vámonos ya. Muy bien, por acá, bueno.
8: Buenos días.
0: Hola, buenos días.
8: Todo en la primera día de la escuela.
0: Eso.
8: Y también los canderones.
0: Eso, muy bien, saluditos. ¡Ey!
1: ¡Qué bonita! ¡Vamos a la escuela!
0: ¡Eso! ¡Bien hecho! ¡Good morning! ¡Esos saluditos! ¡Claro que sí! ¡Por acá!
9: Yo le voy a ver encima porque regresaste tarde, que según porque te regresaste a sacar la basura. ¡Saludos, Cindy!
0: Sí, es cierto, Sí, sí. Sí, sí me regresé. Sí me había regresado.
6: Entonces,
0: yo. ¿Ves? Me regresé. Bueno, en una me regresé porque se me olvidó la pañalera. Dejar la pañalera ahí con mi mamá. Sí, se había olvidado. Es cierto, Me fui y dije la pañalera y me regresé. Sí, es cierto. Dice, buenos días, Iván. Saludos para Maya y Isidro. Y vamos con toda la actitud. Este nuevo ciclo escolar. Ya regresamos. Oye, saluditos para toda la banda que el día de hoy está de regreso a la escuela. Ivana, dile buena suerte a todos. Diles good luck, guys.
1: Good luck, guys.
0: Ivana también tiene hoy su primer día de escuela. ¿Estás nerviosa, Ivana?
1: Sí.
0: Sí, está nerviosa. No, no se parece. No parece que está nerviosa. ¿Por qué estás nerviosa?
1: No sé.
0: No sabes. Ok, muy bien. Bueno, Vamos a continuar con más bandita. Nos vamos con música. Regreso para platicarte qué es lo que estás celebrando el día de hoy. Y luego me voy

0: regreso bien de bolón porque hay que dejar a la Ivana en la escuela. ¿Ok? La vamos a ir a dejar en la escuela. Vamos, regreso al programa del día de hoy para que también no te despegues de tu radio. Pero más adelantito, primero viene lo que se está celebrando en este... ¿hoy qué es? ¿Lunes?
1: 10.
0: Sí, ¿verdad? Lunes 10 de agosto. Ok, todos los días se celebra algo diferente, así que no se despegue de su radio. Nos vamos con música, algo de... Vámonos con algo de Harry Styles. Esto se llama American Girls. Y regresamos con más en el Digital Morning Show con Iván López.
1: Hecho para ti.
0: ¿Ivana López?
2: ¿Te faltó? Ivana López.
0: Hecho para ti. Eso, no se vayan.

0: Este, my friends are in love with American girls. Yo nada más de una, mi esposa. Aclarando, este, como la canción de Harry Styles, ¿ok? Este, y Aitana está llorando porque ya quiere que su hermana se vaya a la escuela. Dice, ya. Yo también ya. Feliz día de regreso a clases. Primer día de clases para muchas niñas y niños. LISD y Harmony ya el día de hoy entrando en la escuela. No sé si otras escuelas también por ahí. Pero saluditos para todos ellos. Este, diciéndoles un feliz primer día de clases. ¿Verdad, mi amor?
1: Sí.
0: Hoy me está acompañando mi esposa y mi hija Ivana aquí en el programa.
1: Yo muero de nervios, pero Ivana, vas a... You're gonna do amazing, mami. Te va a ir muy, muy, muy bien. Yo sé que también tienes nervios como nosotras, como las mamis, producción. Pero you're gonna do awesome.
0: No vayas a poner la música triste, producción. A ver, otra vez, mi amor. Porque ahí está.
1: Te va a ir muy, muy bien, mi amor. Dios te bendiga en este día y todos los días de la escuela y ahorita, todos los días.
0: Ahorita bien triste, pero al rato que esté viendo Netflix ahí en la casa sola... Porque le veía ando trabajando, hoy le tocó descansar. No, pues mira. De ahora, ¿verdad? Pero bueno, así muchas personas. Más adelantito te voy a platicar qué es lo que se está celebrando el día de hoy para que no te despegues de tu radio. Por lo pronto, este, te quiero recordar una cosa. 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

0: Oye, quedó perfecto lo que se está celebrando el día de hoy, ¿eh? Primero que nada, te sigue saludando Iván López y...
1: ¡Ivana López!
0: ¡Ivana López! El día de hoy acompañándome, Ivana, ¿dónde quieres tu fiesta?
1: En Chamositos Play Place.
0: En Chamositos Fun Party Place, exactamente. Y es de verdad. ¿Cómo lo haces en el comercial otra vez?
1: Papá, quiero ir a Chamositos.
0: A Chamositos, exactamente. Así como escuché el comercial, eso es verdad, no era mentira. Ivana ni siquiera lo actuó. O sea, me estaba diciendo que quería ir a Chamositos, que quiere su fiesta en Chamositos. 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Va, perfecto. ¿Qué se está celebrando el día de hoy en este lunes 10 de agosto? Por eso les digo que quedó perfecto. Hoy se celebra el Día Nacional de la Flojera. ¿Cómo se dice en inglés, Ivana?
1: Lazy Day.
0: Yeah, National Lazy Day, right? That's right, of course. You can't be lazy because you're going to school, right? Sí, y le van a ir a la escuela, entonces no puede ser lazy. Pero ¿quién crees que sí? Primero su mamá, porque hoy le tocó descansar y ahorita nomás dejándole en la escuela, ahora sí. Y yo ya saliendo del programa, mejor me tomo la tarde lista, libre, ¿eh? ¡Jefe! ¡Jefe! No avisé, pero ya trabajé el sábado. En el Back to School Bash, estuvo padrísimo el Back to School Bash. National Lazy Day el día de hoy, Día Nacional de la Flojera. También hoy es Día Nacional de chiflar, así lo vamos a decir, de chiflar a tu perrito. O sea, de consentir a tu perrito. National Spoil Your Dog Day. O sea, de estar bien chiflado, Candy Firulais. Bien chiflado. Para consentirlo, apenas llevarlo al Río Grande Veterinary Clinic. Bueno, ahí te platicamos más adelante, es de la siguiente hora, ¿ok? ¿Qué más? ¿Qué más se celebra el día de hoy? A ver... Hoy es día de... Es Blogging Day, como día de hacer un blog, ¿no? O sea, como cuando haces un blog. Bueno, hoy es Día Mundial de León. ¿Cómo se dice en inglés, Ivana? El león.
1: Lion.
0: World Lion Day. El día de hoy para todos los amantes de los leones. Hoy se está celebrando el Día Mundial del León. Y ya es todo. Bueno, ¿sabes qué? También Día Nacional de los S'mores. ¿Cómo se dice S'mores? El que le pones una galleta y luego le pones...
1: ¿S'more?
0: ¿Sí, verdad? ¿Así se llama? ¿Sí? ¿S'more? Tú sabes más inglés que yo, Ivana. Tú dime. ¿Cómo se dice? ¿Sí?
1: S'more.
0: S'more, ok. Bueno, National S'more Day. También el día de hoy. Celebrando esto, ok. Bueno, nos vamos con música, Ivana. ¿Ya vamos para escuela?
1: Sí.
0: Vámonos porque ya vamos tarde. Les quedaba de ver el ya vamos tarde para mañana. Recuerda también, regresa durante la hora del DJ Voz para que le platiques quién ya va tarde. Si quieren mandar su mensajito de audio ahorita, pero lo voy a escuchar más adelante porque voy a dejar a Ivana a la escuela. Por lo pronto, echarle muchas ganas, niñas y niños, en su primer día de clases. Les va a ir increíble. Nos vamos con música y regreso con el DJ Voz Retro. 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Regresamos con más.
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¿Sí me escucho o no? Ahí estoy, ¿verdad? ¿Sí me escuchan? Ok, rápidamente, Iván López del pasado. Uy. De hace 20 minutos para ser exacto. Ando dejando a Iván en la escuela por su primer día de clases. Pero ya regreso, tenemos dinámica para el día de hoy en el Digivoz Retro. La dinámica de hoy está padre. Para iniciar esta semana, ya muchas y muchos más tranquilos, menos estresados. No voy a decir las obvias razones porque se escucha mal, porque somos papás y no queremos que la gente sepa que dejar a las Betis en la escuela nos trae tranquilidad. Pero bueno, es un secreto entre todos, ¿verdad? Obviamente. La dinámica para el día de hoy en el Digivoz Retro es la siguiente. Espérame. Canciones de enamorados, pero retro. Canciones de cuando te enamorabas en la secu. Es la dinámica del día de hoy, ¿eh? Canciones de cuando te enamorabas en la secundaria o en la primaria, yo qué sé. O sea, cuando te habías enamorado y que andabas dedicando. O sea, por ejemplo, la de ella, toda mi amiga. Las de Macano. ¿Se acuerdan? Hoy te la voy a poner. Ahí te la voy a poner para que la escuchen. Por si no se acuerdan de esa, ahorita se van a acordar. Pero bueno, canciones de enamorado retro, canciones de cuando te andabas enamorando en la secu, de la Filomena, le dedicabas una canción, le mandabas una cartita, decía, ¿quieres ser mi novia? Márcale sí, sí, sí, marca no, si no. Luego ella decía, ¿sabes qué, Filomeno? Lo que pasa es que... Y te sacaban excusas. Siempre estuvo ahí atrás de ti y luego al final dijo que no. Bueno, el punto es que todavía no llegamos a eso, va a ser enamorados, ¿ok? A través de WhatsApp de digital. ¿Qué canción no puede faltar en esos tiempos

los enamorados. Ok, es la dinámica del día de hoy. A través de WhatsApp digital, envía tu mensajito de audio al 956-566-5576, traído a ti por Via Malofra, los meros meros, para los accidentes. 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Música y regresamos con el DJ Bo Retro del día de hoy. No te vayas, en el Digital Morning Show con Iván López.

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Es lo que muchas y muchos decían durante el verano con sus bendis en la casa. Y ya no puedo más. Mi pequeña Travia. Ay, ay, ay. Quedó perfecto, ¿no? Esa canción. Pero bueno, continuamos con más canciones de enamorados retro. Canciones de enamorados retro. Les platicaba una hace ratito. Mira cómo no la puse, hombre. Espérame, ahorita la voy a poner para que las empecemos a escuchar por ahí de WhatsApp de digital. Oye, saludos para mi esposa que ya va en camino a la casa. Saludos, mi amor. Te amo con todo mi corazón. Ya va a descansar, mi. No. Bueno, más o menos porque ya va la Aitana. Y la Aitana se levantó de mal humor. Pero bueno, entre ellas se entienden, ¿no? No creo que a mi esposa le moleste tanto porque, pues, son dos gotas de agua.

Es drama. Saludos a mi esposa y a la Itana, que van para la casa a descansar. Les puedes dejar a la Ivana en su primer día de clase. Uy. Pero bueno, vámonos con... Ahora sí, Macano. ¿Se acuerdan de esa o no? Canciones de enamorados de cuando estabas en la secu... ¿qué se escucha? Espérame, Anónima. Que puse mal... Ahí está, ya. Ahora sí. Vámonos, producción, rápidamente. Canciones de enamorados de cuando estabas en la secu. ¡No!

0: 956-566-5576 es el WhatsApp de Digital.
1: Me he olvidado, espera, por favor no te vayas.
0: Es de las pedíamos en las kermés de San Valentín.

esos tiempos no sabíamos lo que realmente significaba esta canción. Macano le está cantando a su tóxica, porque la tóxica está, no, aquella, y él está de que no, yo a la

0: sea, el Macano le estaba de que entiende, entiende. Ay, ay, ay, bueno.
1: Hola, hola, hola, buenos hola. Días, Iván.
0: Buen día, buen
1: la
0: día.
1: De Nunca te olvidaré.
0: Nunca te olvidaré.
1: La canta Enrique Iglesias, creo.
0: De Kiki
1: esa.
0: Iglesias.
1: Aquellos tiempos.
0: Hoy no más. El vivo retro. 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
0: Bueno.
3: Buenos días.
0: Buenos días.
3: De parte de niños.
0: ¿Eh? ¿Cómo? A ver, espérame.
2: Pero nunca te olvidaré.
0: ¿Hay otra vez cómo se llama?
3: Buenos días, ese par de anillos.
0: Ese par. ¿Es una canción o me estás preguntando a mí?
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0: A ver, ¿será esto o qué? ¿Es esta? Oye, sí, está bien retro, ¿eh?
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0: Se escucha un poquito más retro que las de los Te me duermes, ¿no?
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0: No, sí, están bien enamorados,
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0: Pues sí, no.
5: Pero las canciones que ponía en la secundaria, en la primaria, que salíamos así de enamoradillos.
0: Ajá.
5: Era de Niga o Flex, la de Baby Te Quiero, wow.
0: Ándale, ándale.
5: Esa mera. Hola de eso Estoy sí. Enamorado de Wisin y Yandel.
0: Vámonos.
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0: Canciones de enamorado retro. De cuando estabas en la secu bien enamorado de la Filomena. Vámonos, cómo no.

Te quedaste dormido, Chuy. No, hombre, Chuy, de verdad. Un tapancho. Ah, ya vi el... ¿Andas crudo, Pancho? Agarraron la fiesta, ¿verdad? Seguro, no, hombre, de verdad. Esta canción yo la tenía de ringtone en mi celular de tapita, pero quiero que sepan que para poderla tener tuve que grabarla de la radio. Tuve que grabarla y luego ya traía yo de ringtone, ¿eh? Muy bien, muy buena, muy buena. Por acá dice, Oliva, buenos días, tu príncipe de Daddy Yankee, dice, perdóname de la factoría, a ver. Es que la de la factoría está buena, ¿eh? Pero la de Daddy Yankee, a ver cuál es.

0: día de hoy canciones de enamorados, de canciones retros de enamorados, ¿ok? De cuando estabas en la secu bien enamorada del Filomeno. Él estaba en tercero de secu, tú estabas en segundo de secu. Y decías, no, es que me gusta el mayor. Ay, por favor. Se llevan 8 meses. Es más, tú estás en segundo de secundaria porque eres de septiembre. Te regresaron un año. Ay, ay, ay. 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Por favor, gracias. 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Regreso con más audios que tengo ya aquí en el WhatsApp de digital. Ahí te pongo el tuyo, Connie. Antes de que te enojes, de que te malteres, ahí vengo con el de Connie iniciando y tengo muchos años más canciones de enamorados retro. ¿Ok? Regresamos en el Digital Morning Show con Iván López, hecho para ti.
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0: Muy bien, damas y caballeros, continuamos con más. Seguimos con más del DJ Bo Retro para el día de hoy. La dinámica de esta mañana, canciones de enamorado retro, ¿no? Canciones románticas retro, canciones que andabas ahí dedicando en la secu. Platícame a través de WhatsApp de digital, vamos a escuchar.
1: Hola, buenos días, eres un sueño de los temerarios. Ya sabes que yo
0: te me duermes.
1: Temerario.
0: Y soporte. Antes pedía la doble 7, ahora no, puros te me duermes. No, hombre, coño, échala. Canción puso Connie cuando se casó en la kermés de la secundaria con Juanelo. Todos recordamos el día. ¿Te acuerdas, Connie, en la secundaria?
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0: Era 1983. No, no es cierto. Es cierto, Connie. Estoy jugando.
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1: Tan loco, yo conozco ningún Juanelo, no sé ni cómo es, está panzón menos, ya sabes.
0: Se casaron en la manteca. En la secundaria, pero Connie prefirió olvidar. El matrimonio era válido por 24 horas, y cuando era la hora 22, Juanelo dijo, ahorita vengo, cuida las bendis. Y Juanelo... Desgraciado, Juanelo, te odiamos todos. Juanelo ni sus luces. Se fue por cigarros y no regresó. Nunca lo vamos a perdonar. Hashtag estoy contigo, Connie. Hashtag estamos contigo, todos somos Connie.
1: Gracias a Dios me quité una lacra de encima. Sí. Me imagino que se debe ser porque no lo conozco.
0: Canciones de enamorado retro. Bueno.
3: ¿Qué onda, Iván? Buenos días. Hoy, Iván, la canción de antes de amor es la de mi dulce niña. De...

0: Llegaba el Brian a cantar la Filomena. Filomena se hacía la difícil en la secu, ¿no? Mi dulce niña,
1: venga, un bueno. Besito cachichurri.
0: ¿Cómo?
1: Es la canción. Déjale.
0: Bueno.
2: Iván López, el locutor más pompudo,
0: sí,
2: ya
0: soy.
2: Te dicen el Latin Lover.
0: Exactamente,
2: sí, una canción era la de No me canso, no me rindo, no me doy por vencido.
0: Ah,
2: y dos, la de Colgando en tus manos, esas dos eran las clásicas.
0: Exactamente, exactamente. Échala, vámonos. Esta canción está bien bonita. Chuy. Chuy.

0: El profe, ya, silencio, muchachos. Profe, es que yo la quiero, profe.
1: Hola, Iván, buenos días.
0: Buenos días.
1: Yo te quiero, de Wisin y Yandel.
0: Yo te quiero, de los extraterrestres, la W con Yandel. Vámonos.
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0: Y da la casualidad. Esta era poesía, que,
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0: Esos eran los poemas de antes.
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0: No como la de Bad Bunny, la de.
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0: No, ¿para qué les explico?
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0: La buena rola, ¿eh? ¿Cuál otra, hermanito? A través de WhatsApp digital tú también puedes pedir tus canciones el día de hoy en el Llevo Retro. Canciones de enamorado retro. Cuando estabas en la secu, cuando te ibas a casar en la kermés por 24 horas. Yo le dije a mi esposa cuando nos casamos, bueno, cuando empezamos a andar, yo le dije, tienes que saber una cosa. Mi amor, yo ya estuve casado. Mi esposa le empezó así, ¿cómo se dice? Un ojo se empezó a mover así, le empezó a... Como en las muñecas descompuestas, cuando las que las acuestas y cerras los ojos y luego las abrías y un ojo se le quedaba hacer así. ¿Repite lo que dijiste? Mi amor, es que yo ya estuve casado antes.
1: ¿Con quién?
0: Se llamaba Filomena. ¿Cómo? ¿Cómo? ¿Cuándo? ¿Dónde? ¿Qué pasó? Fue en la kermés, cuando estaba yo en primero de secundaria. Tenía 13 años. El matrimonio duró 24 horas porque era dentro de lo legal. El tiempo literal consumió nuestro matrimonio. No sé nada de ella. No supe nada de ella después de ahí. De hecho, la acababa de conocer a la final. De hecho, no me dieron opción. Mis amigos nada más me agarraron entre todos. ¡Ey, va a casarse, Libani! Mi esposa hasta la fecha todavía odia a Filomena. Para que sepan la situación, ¿ok? ¡Ay, Diosito! Y apenas el lunes, ¿eh? Imagínense. Si así me pongo yo a crear estas novelas. Imagínate cuando es miércoles, jueves, ya un poquito con más pila. No, hombre, cállate.
2: Bueno. Buenos días con la canción de Una Dile Que La Amo de Flex.
0: Dile que la amo. Ah, caray, espérame. Le escribí mal. De Flex. Luna. ¿Esta dices tú? ¿Esta esa?
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0: Dice como el bebé de Toy Story, así. Esa fue la cara que hizo mi esposa, literal. Y le dije, en ese matrimonio a mí no me exigieron que sacara el bote de basura como tú lo haces. Discúlpame que compare. Le digo, discúlpame, compare, pero tú siempre quieres que saque la basura. Ese matrimonio fue un miércoles. La kermés fue un miércoles, pero... Y ese día no pasaba la basura. Pero de todas maneras, o sea, cuenta.

Los mensajitos que hay por acá. Se buen día, lleva mucho. Dedicamos la de Todo Camino de Camila. Ah, todo cambió. No, todo camino. Y saludos a mi esposa, a Miriam, de parte de su esposo Farid. Dice por acá. Dice, por cierto, quisiera que le pusiera esa canción, por favor. Ahí te la poníamos, ¿cómo no? De Camila. Por acá dice, mayor que yo. Así se llama la canción. Por acá dice, buenos días, Iván. Una retro de mi época de secundaria, la de la locura automática de la secta. No, hombre, esa es para el despecho. Esa es para el momento del despecho. Dice Paco Barrón, directo al corazón. ¿Qué sigue? Me van a pedir ahorita las de Tropical Panamá, ¿verdad? Seguro. La chica que soñé. Muy bien, muy bien. Bueno, regresamos con más. No te despegues de tu radio. 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
1: Muy bien, damas y caballeros, continuamos con más. Gracias por seguir en sintonía. Seguimos con la dinámica del Lillo Retro, que es bien fácil, bien sencilla. ¿Qué era? Ah, sí, canciones románticas. Bueno, canciones de enamorados retro. Canciones que andabas dedicando cuando estabas en la secu a la Filomena, ¿no? Antes de la kermés de San Valentín. Esas rolas. Más adelantito regreso con los horóscopos para el día de hoy. Y en los horóscopos te voy a platicar, según tu signo del zodiaco, ¿qué tipo de tóxica eres? O sea, la pregunta no es si eres o no eres tóxica, ¿ok? La pregunta es ¿qué tipo de tóxica eres? Hay una... Fíjate, hay una que dice que es la que perdona, pero guarda el screenshot por si algún día se ocupa, ¿eh? Hay otra, a ver, ¿cuál otra? Dice, hay una que es la que dice no estoy celosa mientras ya hizo la investigación tipo el FBI, ¿eh? Fíjate, ahorita les platico, esto viene más adelantito. Primero vamos a seguirle con audios acá en el WhatsApp digital y las canciones de enamorados, ¿sí? Retro, las que se andaban dedicando cuando estaban en la secundaria, tú y el Filomeno. O el Juanelo en el caso de Connie, ¿verdad? Por supuesto. Número de WhatsApp de digital, 956-566-5576. 956-566-5576.

0: 6. Bueno.
1: Buenos días. Espero que tengan un buen fin de semana. Excelente inicio de semana, Iván.
0: Excelente, saludos. Por supuesto, saluditos.
1: Pues la de mi niña bonita, la de Chini Nacho.
0: Ándale, ok, perfecto. Eso. Esa. Excelente.
1: En mis épocas con ella se enamoraban.
0: Oh, pues cómo no. Échala, por favor, producción. Gracias, muy bien. 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Estuve subiendo un video por ahí de Anthony, que en una colaboración con Diablo Shots de Laredo, le regalamos una mochila, bueno, se ganó, porque me jugó piedra, papel o tijera y ganó. Una mochila con útiles escolares y también se llevó sus uniformes, lo llevamos shopping, no, mandaba el Anthony bien contento, bien contento. Lo llevamos por tenis, uniformes, la camisa, los pantalones, calcetas y toda la cosa. 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Vamos a estar buscando ahora a una niña que también se lleve esos premios, ¿ok? Necesitamos de tu apoyo para que entres y le eches un vistazo ahí al video en cualquiera de mis redes sociales, @IvanLopezDigital.
2: Échale,
0: bueno.
2: Hola, buenos días, Iván.
0: Hola, buenos días.
2: La canción así retro, así romántica, la de Sin Bandera, la de Mientes también.
0: Mientes.
2: Acompañada de un cafecito y un pan de sabor a cielo.
0: Eso.
2: Saluditos, bonito lunes.
0: O sea, romántica, más como para el momento del despecho más al rato, ¿verdad? Pero bueno. Está más como de dolidos. Pero la ponemos, ¿cómo no?
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0: ¡Chuy! ¡Chuy!
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0: Para los que no han escuchado el momento del despecho a las 10 de la mañana, 10 con 10, algo así es lo que pasa, ¿eh?
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0: Y todavía le ponemos la frase de despecho, o sea, una frase dolida.
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0: Bueno,
4: Iván, ya no digas hora de despecho.
0: Digo,
4: ya
0: no.
4: Es hora del desamor.
0: Hora del desamor.
4: Desamor.
0: Sí, desamor.

0: sabes, tú juegas.
1: Bien, buena rola.
2: ¡Halo! Buenos días, Iván. La de Mis ojos lloran por ti, de Big Boy.
1: Ándale, Mis ojos lloran. También está como para el momento de despecho, pero la ponemos como no, échala de una vez. Era bien enamorado. Bueno, sí, pues está enamorado. No correspondido, pero enamorado. Muy bien, muy bien, muy bien.
3: ¡Otra vez! ¡Que no es despecho, es amor, cabezón!
1: No, pero es que sí está enamorado. Bueno, total. Ah, digo, sí, me perdón, a mí me estás diciendo.

0: bueno, viene lo bueno, viene lo bueno. Va, va, va, va.
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0: Ya saben, ¿verdad? Sin leer la letra, no sean tramposos.
1: Un

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0: Ya me gustó cuando teníamos la clase de Zumba en el Lío Retro. Yo creo que el viernes otra vez,
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0: Esta también está como para el momento del despecho, por cierto. Digo, de desamor, desamor. Más adelantito. Última.
2: Buenos días, Iván. Aquí andamos. Y no paramos acá por las minas.
0: Como tiene que ser.
2: Vamos por una cajita. El libro tonto. No, hombre, con eso las ponías bien enamoradas.
0: ¿Cómo se llama el libro? De Bronco. Las de Bronco. Qué envidia que en el Valle de Texas tienen a su propio Bronco y nosotros no, La verdad. Bueno, es 956, está bien. Pero estaría padre conseguirnos uno aquí en Laredo. ¿Alguien tiene un Bronco por ahí?
3: Madrugada es.
0: Ya me voy, mejor. Vámonos con un corte rapidísimo y al regresar viene el momento del despecho. Recuerda, te voy a platicar con tu signo del zodiaco qué tipo de tóxica eres. Ya mañana a los hombres tóxicos, pero hoy a las tóxicas, ¿ok? ¿Qué tipo de tóxica eres? No te vayas en el Digital Morning Show con Iván López, hecho para ti.
4: Gracias.

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1: Muy bien, damas y caballeros, continuamos con más. Nos vamos con los horóscopos para el día de hoy. Además de tu horóscopo, te voy a platicar qué tipo de tóxica eres según tu signo del zodiaco. Que se note cómo no dije si te voy a decir si eres o no eres tóxica. No. Esa no es la dinámica. La dinámica es qué tipo de tóxica eres. Aries, hoy traes energía de empezar de cero, sobre todo en el amor. Si algo ya no te suma, suéltalo y enfócate en lo que sí te emociona. Tú eres la tipa... bueno, ahí va otra vez. Tu tipo de tóxica es la que dice... Haz lo que quieras esperando que mágicamente sepan que no. O sea, que es un no. Tauro, día para poner orden en tus emociones y también en tus pendientes. Una conversación tranquila puede ayudarte a aclarar lo que quieres. Eres la tóxica que... La que perdona, pero guarda el screenshot. O sea, la captura de pantalla por si al caso algún día se ocupa. Géminis, tus palabras tienen poder hoy. Una conversación puede cambiar por completo la dinámica con alguien. Tu tipo de tóxica, la que investiga por curiosidad y termina encontrando hasta el Facebook de la ex. Cáncer, tus emociones están pidiendo atención y nuevo comienzo. Rodéate de gente que te dé paz y no te obligues a resolver todo el día de hoy. Eres la que dice no pasa nada y después hace una presentación de PowerPoint de todo lo que pasó. Todos los detalles, con capturas de pantalla y todo. Leo, estás en modo renovación total. Deja atrás ese asunto que ya te trae cansado y abre espacio para algo nuevo, especialmente en el amor. Eres la que bloquea

para sanar y desbloquea nada más para ver si ya vio la indirecta. Virgo, hoy toca bajar tantito el control y disfrutar más. En el amor, la estabilidad llega cuando dejas de analizar cada mensaje como si fuera evidencia criminal. Eres la que dice, no estoy celosa, mientras ya hizo la investigación tipo FBI. Vámonos con música y regresamos con más de los horóscopos del día de hoy. Viene la batalla de canciones, no te vayas.

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vámonos con más de los horóscopos para el día de hoy. Recuerda, además de tu horóscopo, te estoy platicando qué tipo de tóxica eres según tu signo de zodiaco. No yo, según yo no, según las estrellas y los planetas. Ya tú me dices, oye, Iván, ¿sí latinaron? Pues los esposos también, que no, sí, Iván, sí, sí es. Sí es mi esposa. Ahí va. Libra, andas magnética, social y con posibilidades de conectar fuerte con alguien. Tú eres la que no quiere drama, pero misteriosamente siempre termina en el grupo donde está el drama. Escorpio, hay emociones intensas moviéndose debajo de la superficie. No te cierres, una conversación sincera puede ayudarte a sanar algo que llevas cargando. Eres la que ya superó, entre comillas, a alguien, pero todavía se acuerda de su signo ascendente y hora de nacimiento. Hora, no fecha, hora. Sagitario, el amor pide aventura y salir de la rutina. Haz algo diferente, conoce gente y no dejes que el miedo te frene. Eres la que dice, yo fluyo, y luego quieres saber exactamente dónde, con quién y a qué hora. Capricornio, vas construyendo algo sólido y hoy se te nota. En el amor, la paciencia te favorece. Eres la que no revisa el celular porque ya vio todo desde la pantalla de bloqueo. O sea, ya vio las notificaciones. No, me dio vuelo en las notificaciones ahí viendo.

0: Acuario, se viene un cambio importante en lo sentimental. Deja atrás situaciones que ya te drenan y date chance de conocer algo diferente. Eres la que desaparece para dar espacio y luego se enoja porque le dieron espacio. Piscis, la intuición anda filosa, pero cuidado con confundir intuición con imaginarte 48 escenarios. Eres la que siente una vibra rara y ya escribió mentalmente toda la temporada 2. Vámonos con la batalla de canciones.
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batalla de canciones para el día de hoy, donde tú decides qué canción gana, qué canción se queda, qué canción vamos a escuchar completamente el día de hoy. Envía tu voto a través del WhatsApp de Digital en el 956-566-5576, traído a ti por mi hermano from los meros meros para los accidentes. ¿Te chocaron? 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Opción número

0: Opción número 2, esto de Miranda se llama Don. Ya puedes enviar tu voto a través de WhatsApp de Digital. ¿Qué canción quieres que escuchemos completamente el día de hoy? Tú decides. 956-566-5576. Muy bien, esa es la opción número 2 en este momento. 956-566-5576. ¿Por quién vas a votar? Opción número 1, Ella me levantó de Daddy Yankee. Opción número 2, Miranda con Don. Tú decides. 956-566-5576. En lo que envías tu voto a través de WhatsApp de Digital. Ay, por cierto, es que hoy estamos celebrando, ¿eh? Hoy estamos celebrando. Y por eso, voto que hagan ahora una de las siguientes dos canciones se va a llevar certificado de boliche gratis en Main Event, ¿ok? Nada más no incluye los zapatos, pero lo demás sí. Certificado de Main Event para ir al boliche gratis, ¿ok? Hasta 6 personitas pueden jugar ahí. 956-566-5576. Elige bien la canción por la que vas a votar en la oportunidad de ganar también certificado, ¿va? Manita, estoy buscando equipos locales de lo que tú quieras, de fútbol, soccer, de béisbol, de fútbol americano, de básquetbol, que quieran participar en una bonita causa. Que entre su grupo, de su equipo, los papás y demás, puedan recaudar fondos para el próximo Radiotón, que ya llega en un mes, The Smiles from Heaven, para ayudar a niñas y niños en su lucha en contra del cáncer infantil. El año pasado estuvimos varios equipos por acá, por ejemplo, saluditos a nuestros amigos de Tombow Queen, ok, the cheerleaders de Tombow Queen, que pudieron recaudar más de $1,000 para el Radiotón de Smiles from Heaven el año pasado, para ayudar a niñas y niños, como lo repito, en su lucha en contra del cáncer infantil. Si tú estás en un equipo, o conoces un equipo, el grupo de banda de alguna escuela, que quieran recaudar fondos entre los papás, lo que sea, ayuda. Y el día del Radiotón, visítanos aquí en las cabinas, en los estudios, para venir a entregar la donación, el donativo, y además ser reconocidos en esta bonita causa. Favor de comunicarse en el WhatsApp de Digital o en mis redes sociales en arroba Iván López Digital. Ok, vámonos con los votos. Primera canción que llegue el día de hoy a 7 votos y lleva la victoria en esta batalla de canciones. Vámonos por acá, espérame rápidamente. Ahí vamos. Ahora sí, bueno.
1: Buenos días, buenos días, buenos días, Iván.
0: Buenos días,
1: Iván. Felicidades, Iván.
0: Bien.
1: Opción número 1, Iván.
0: Opción número 1, llevándose el primer voto de esta mañana 1-0 en el marcador. Castigado porque no fuiste al Back to School Bash. Te estábamos esperando, castigado. Venga, por acá.
1: Hola, vale, Iván, buenos días, ¿cómo
0: buenos
1: estás?
0: Días. Aquí
1: opción número
0: pilas.
1: Uno, por
0: opción
1: favor.
0: Opción número uno, llegando su segundo voto en este momento. Esto se pone 2-0 en el
2: buenos
0: marcador.
2: Días, bueno, Iván.
0: Buenos
2: opción
0: días, Iván.
2: Opción número 2.
0: Opción número 2, llevándose su primer voto esta mañana. Esto se pone 2-1, gracias.
1: ¡Vamos, bueno, pues, excelente inicio de semana! Saludos para ti, para el Pancho, saludos para ti, para los 2-40, para la Vega, hacia las minas.
0: Vámonos, muy bien.
1: Vamos con la opción número 1. La opción número 1, Daddy Yankee, Diddy Boys.
0: Eso, tercer voto para Daddy Yankee, bueno.
3: Buenos días, Iván, buenos días. Buenos días. Espero llegue la licenciada Eva.
0: Más al rato, segundo
3: inicio. Vamos con la opción número 2.
0: Sí, es cierto, opción número 2, llegando su segundo voto en este momento. Esto se pone 3-2, quieren empatar.
2: Buenos días, vamos con opción número 1.
0: Opción número 1, llegando su cuarto voto. Le faltan 3 votos para llevarse la victoria. ¿Será que lo consigue?
2: Buenos días, vamos con Daddy Yankee.
0: Daddy Yankee, llegando su quinto voto. Le faltan 2 votos para ganar. Podría terminar esto en cualquier momento. Venga, bueno. Opción número 1, llegando su sexto voto. Aquí podría terminar la batalla de canciones. Bueno.
2: Opción número 1, Daddy Yankee. Número uno. Opción número 1.
0: ¡Victoria! En esta batalla de canciones. Y esta personita se lleva certificado de Main Event. Muchas felicidades. Ahorita te mandamos un mensajito para que sepas cómo reclamar tu premio. Nos vamos con la canción ganadora del día de hoy.

0: damas y caballeros, continuamos con más. Gracias por seguir en sintonía. 10 de la mañana con 14 minutos. Nos vamos con el momento del despecho. Producción, me está yendo muy feo porque rompí la dieta. Iba muy bien con la dieta y rompí la dieta. Una disculpa, producción. Y de una vez te pido disculpas porque la voy a seguir rompiendo, producción. No puedo. Mejor me sigo tomando mi omeprazol, producción. Vámonos con más. Vamos con audios. En este momento vaya pidiendo sus canciones de dolidos. En el momento del desamor. Se me olvidó que le cambiamos el nombre, ¿verdad, Tony? Momento, sí. Su canción más dolida, la que se sepa más dolida, esa pídala en este momento del WhatsApp de digital.
1: Despecho, venga, momento de despecho. Ponte la canción de Mientes, de Camila.
0: Miente,
1: y la frase más o menos así.
0: Con
1: cuando te conocí, pensé que tus palabras eran de amor puro y sincero. Y hoy que no te tengo, sí. Hoy, mucho tiempo después, me doy cuenta que solamente fue humo y no fuego. ¡Saluditos, Iván!

0: La gente piensa que hago eso por los huracanes del norte. Es que échale mi Chuy. No, es Chuy. Este es Chuy. Ok, pero bueno, ¿cuál otra, manita? ¿Cuál otra van a querer? Bueno,
1: ¿dónde van? Échale. Para el momento del desamor, para el momento de la tristeza y de la soledad.
0: Claro, por supuesto.
1: Por favor, pon la canción Alguien te va a hacer llorar de Intocable y la frase que diga: quizás el día cuando te di que ya no te conocía, en realidad te estaba conociendo.
0: ¿Qué? No entendí, espérame otra vez. ¿Cómo era?
1: Va a hacer llorar de Intocable y la frase que diga: quizás el día cuando creí que ya no te conocía, en realidad te estaba conociendo.
0: Ah,

0: Digital, no se equivocó de estaciones. Limpiamente yo los que van sintonizando, si estamos en Digital 94.9.
1: 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Ojalá y no te arrepientas de causarme este dolor.
0: ¡Échale, quejas!
2: Hola Iván, buenos días. Oye, para el momento del despecho, ¿crees que podrías poner la canción de Cristian Castro, Yo Quería? Y la frase te la dejo a tu criterio. Claro. Excelente, Iván.
0: ¡Vámonos! Echas una vez producción. De una vez. Y le dices, me dolió, pero más me dolió haber dicho, yo sí confío en ella. Confiaba en ti, Filomena. Este fue mi error. ¡Quítate, producción! ¡Déjame!
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0: Es bromis, no estoy. O sea, yo le pongo crema a los tacos, ¿eh? Las frases las saco del Google.
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0: Yo estoy bien enamorado. Saludos a mi esposa que si está escuchando el programa.
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0: O sea, mi esposa sí odia a Filomena. Desde que me casé con Filomena en la kermés de la secundaria.

0: en el momento del despecho y el sonido misterioso.
1: Sí.
0: La de ¿qué voy a hacer, Alejandro Fernández? Por favor, ahí te encargo una frase bien matona, mi ranas. Gracias.
1: ¡Vámonos!
2: 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Tal vez ese fue mi error. Le ofrecí cada día y cada noche el alma y el corazón.
1: Y le dices al Filomeno, ahí va para el Filomeno.
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1: No era mi lugar.
2: No fue suficiente.
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0: buenos días, que tengan un excelente lunes y inicio de semana.
1: Eso,
0: bendiciones para todos, que esta semana nos vaya bonito y mejor a todos.
1: Vámonos, muy bien.
0: Y pues aquí andamos a la orden.
1: Eso.
0: Y el sábado, la verdad, estuvo genial, con muchísima gente.
1: Bastantísima.
0: Muchas gracias,
1: gente,
0: muchas gracias.
1: Gracias por habernos acompañado. ¿Cómo no? Saluditos.
2: La de ahora, ¿quién? De Marc Anthony.
1: Ahora,
2: esa ¿quién? Esa mera, Iván. Ponle una frase matona, matona.
1: Pa' que duela, pa' que duela, Iván. Pa' que... No me rompiste el corazón. Me rompiste la dignidad y eso sí me costó.

0: castigado.
1: No llores.
0: Gabriela.
1: Ya traes dolores, ¿o qué, cabrón?
0: Bueno, hasta ahí el momento del despecho, bandita. Nos tenemos que ir con música porque al regresar viene el tema del día de hoy, el chismecito. No te despegues de tu radio. Y apenas viene lo bueno, ¿no? En el Digital Morning Show con Iván López, hecho para ti.
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0: Venga, continuamos con más banda. Gracias por seguir por acá en sintonía. Ahora sí nos vamos con el chismecito. Llegó el momento de desahogarnos, de tirar veneno, de sacar la cizaña. Lo que tú quieras, de andar chismeando en el trabajo, de estar chismeando aquí, aquí sí se puede. En el trabajo, capaz si te llevan a recursos humanos por andar ahí con el chisme. Aquí no. Aquí no, aquí usted de ese vuelo con el tema del día de hoy, que dice lo siguiente. Iván, la esposa del jefe se enteró que alguien de la oficina tiene sus escapadas con el jefe. Alguien le mandó un mensaje anónimo. Según eso dijo ella, la cosa es que una compañera me dijo que la señora anda preguntando por mí, que porque piensa que soy yo. En realidad, la que anda portándose mal con el jefe es mi compañera, que también es mi mejor amiga. No sé qué hacer, no la puedo echar de cabeza, pero no quiero broncas tampoco. ¿Tú qué opinas de esta situación? ¿Tú qué harías? O sea, imagínate, tú estás en el trabajo, ¿verdad? Y la esposa del jefe anda buscando con quién anda el jefe y dándose sus escapadas. ¿Quién le anda bajando el mandado a la señora? Y la señora dice que eres tú. Y tú dices, no, no soy yo. Pero tú sabes que es tu amiga, tu mejor amiga, es la que sí anda ahí bajándole el mandado a la señora. Le dices a la señora, o sea, si la señora llega contigo, tú le dices, no, sabe que no soy yo, es mi amiga. O, ¿qué harías en esa situación? Platícame a través de WhatsApp de digital 956-566-5576, traído a ti por Vía Malofrem, los meros meros para los accidentes. ¿Te chocaron? 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
1: Okay, bueno. Pásame el número de la esposa de tu jefe y yo la arreglo. Es lo que quiere, mantenimiento. Yo mero la detono.
0: Vas a ver tú, castigado. Estás castigado. ¿Ok? 5 minutos. En 5 minutos. No te voy a escuchar en 5 minutos. En 5 minutos te voy a escuchar. Y el siguiente castigo va a ser de 10 otra vez. Ya se me había olvidado lo que se sentía castigarte, ¿eh? De verdad. Bueno. Hey Siri, set a timer for 5 minutes. Gracias. En lo que nos vamos con el tema, bandita. 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Ahora, si no, vamos con más del tema del día de hoy. ¿Usted qué opina de esa situación que le estaba platicando? El tema ya lo publicamos en arroba digital 949. Nos vamos con audios por acá. Bueno.
2: Que la de cabeza, de que la pruebes tú, que la pruebes tu amiga, la pechetada de la señora. No, pues olvídate.
3: La amiga mejor.
2: Que la de cabeza. Sálvate,
0: córrele de ahí. Muy bien,
4: buenos días, Iván, buenos días. Referente al tema, pues que la amiga no sea ahí sonza, pues que ella nomás le diga a la esposa, no, si aquí el patrón se porta muy bien y todo. Yo nunca lo he visto hacer nada malo aquí. nomás que niegue todo, así de esa forma defiende a la amiga y pues ya con eso le puede pedir un aumento también al patrón. ¿Verdad? Pues sí, digo, pero bueno. Saludos, Iván.
0: Consejos millonarios para emprender, ¿no? Está muy bien. ¿Ya pasaron 5 minutos? Sí, a ver.
1: ¡Ey, ya sé quién es la ruca! ¡Se llama Fabián!
0: ¡Ey! Espérate, sin marca.
1: Y ya, el jefe no van a estar hablando.
0: Ok. Ok, bueno, así la dejamos, ¿ok? Ay, me estoy ahogando ya. Vámonos con música, regresamos con más del tema del día de hoy. Recuerda que también puedes dejar tu opinión en los comentarios, @digital949. Regresamos con más.
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0: Muy bien, damas y caballeros, continuamos con más del tema el día de hoy, que recuerden, lo publicamos en @digital949 por si te lo perdiste, para que le eches un vistazo, ¿va?
1: Pero de repente te digo, pues, sí, amiga, de que lloren en tu casa, que lloren en la de ella, pues, I'm sorry, que lloren en la de ella, si no vas a perder tu trabajo tú, por taparle a tu amiga, tú no sabes si ya, si hubiera sido al revés, y en verdad fueras tú la coscolina y la culparan allá, si ya te hubiera defendido a ti. Sabes que no vale arriesgar tu trabajo ni nada, amiga, por una persona que anda haciendo cosas que no debe hacer. Pero pues aquí la pan que llore, ¿eh? Digo que hables, dejes, si tienes pruebas, las muestres. Ajá. Y todo claro, porque recuerda, de que lloren a su casa, en tu casa, que lloren la de ella, que lloren la de ella. Es más, y luego pues llévale de crear fama y chiste.

0: dormir, aunque no seas tú, sí, van a pensar que sí eres tú y pues ya nadie te va a tener confianza.
1: Exacto, no, y aparte ya, mira, ya estamos a julio, está a agosto, a ver, agosto, ya estamos en agosto, septiembre, octubre, noviembre, dice, ahí viene el aguinaldo y ahí viene todo eso, la temporada buena, no. Hay que cuidar el trabajo, hay que cuidar la chamba.
0: Hay que hablar con la verdad, aquí sí no hay que ser paleras. Yo creo que pues, diga la verdad, quítate esto de encima y aléjate esas amigas que en verdad nomás no valen la pena. Amigas de esas, ¿para qué quieres enemigas? A ver, es que pues, I'm so sorry for you, primero estoy yo, después yo y luego yo.
1: Muy bien, Connie, gracias. Muchas, muchas gracias. Mande.
2: No seas envidiosa tampoco, hombre. ¿Cómo la vas a poner en la cruz? Si a tu amiga le está yendo bien económicamente, porque anda con el pan, déjala.
1: Sí, déjala. Le está yendo bien. Ay, Jay-Z dice por acá, como decía mi abuelita, dime con quién andas y te diré quién eres. Por acá Vero dice, uff, amunden así lambisconas para claro beneficios en el trabajo y andar ahí de prontas, dicen. ¡Hala! Por acá dice, uno en todo el trabajo debe ser honesto y cumplir con su responsabilidad. Usted se aleja de su amiga, a su jefe solo, mantenga la distancia como es y cumpla. Por acá dice, bien dice Don Tomás, como dice el dicho, dime con quién andas y te diré quién eres. Ahí te la dejo, Madre Santísima. Por acá Jazmín dice, pues si tú no eres la que sale con él, ¿por qué tienes miedo a enfrentar a la señora? Habla con ella. Exacto, que le diga, no soy yo.
2: A ti no te están aceptando contra el muro.
1: Ya, castigado. Te vas castigado el resto del programa, que le queda un minuto de hecho. Ya me despido. En las redes sociales sigue el tema del día de hoy para que dejes ahí tu opinión. @digital949. Ya me voy, pero te quedas con el doctor César Lozano en Por el Placer de Vivir. Después llega Eva al aire de 12 de mediodía a 4 de la tarde. Todos con el hashtag ¿Dónde estaba Eva en la mañana? Porque no llegó al programa. Y nos lo prometió. Lo que duele es la promesa. Eso es lo que duele. Ok, bueno, ya, listo. Y después 11.

0: útiles escolares y los uniformes y los tenis para el regreso a clases. Y nos gustaría tener... hacer otro video de estos, pero será con tu apoyo ahí en las redes sociales. Dejando tu reacción en arroba Iván López Digital, ¿ok? Ahora sí, te quedas con buena música. Regresamos con más. Usted y yo tenemos una cita mañana entre 6 y 11 de la mañana en esto que se llama El Digital Morning Show. Adiós.
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2: El deber ser te está jorobando la vida o te está no, es que la palabra no la puedo decir. Nos está desgraciando la vida, el deber ser. De eso vamos a hablar el día de hoy. El deber ser es algo que se me quedó muy grabado en mi doctorado, en el doctorado en psicoterapia. Fue de lo que más aprendí en el doctorado Gestalt, que tuve el gusto de terminar el año antepasado, y bueno, que presenté mi examen el año pasado y mi tesis doctoral. El deber ser. Es que ese deber ser, a muchos, ahorita, les está desgraciando su vida. Es que tú debes de ser, es que deberías, es que mira, ¿qué va a decir la gente? Es un deber ser, ¿qué va a decir la gente también? Por eso es bueno estudiar cuáles son esos deberes ser que me inculcaron, que ya debería de estar ahorita evaluando. Así empieza el libro de mi invitado del día de hoy, que es Alfredo Guevara, que no sé, me encantó el libro, que lo invité. Quise que viniera a mi programa por lo mismo, porque me llegó, lo leí completo. A ver, y se nos olvida que cuando tienes un propósito de vida, que es el mensaje más grande que él da aquí, que cuando tienes un propósito de vida, es como que ya empiezas a evaluar mucho los deber ser. Si yo ya sé qué quiero, sé a dónde voy, ¿para qué voy a andar con fregaderas? Además, la nota de Joel el día de hoy, que va a estar interesantísima.
3: Doctor, claro que sí, fíjense, tipo de robot que a lo mejor tiene usted en su casa que les ayuda muchísimo a facilitar, por ejemplo, la higiene en casa.
2: Yo tengo una cocina...
3: aspiradora.
2: Aspiradora que anda por toda la casa, sí, pero tú la dejas y sola recorre toda la casa.
3: Alexa, que Alexa también es importante, es una máquina, sí. Es una inteligencia también. Bueno, pues atención, ya están lanzando un nuevo robot que te ayuda. Bueno, ya hay máquinas que te cocinan. Bueno, están lanzando un robot que cocina, incluso también dobla tu ropa.
2: ¿Cuánto cuesta?
3: Doctor,
2: ya empezamos. Yo lo compraría.
3: ¿Lo compraría?
2: A ver, cuando viajo a la carrera, pues la gente jale todas las camisas ahí.
3: Ay, sí, es que son gorros.
2: A veces son giras de 7-8 días. Bueno, le dejaría mis camisas.
3: ¿Garantizan que este robot puede doblar ropa?
2: ¿Me dices el precio, por favor?
3: Ah, con gusto. Si se queda, se entera.
2: Ah, gracias.
3: Si se queda, se entera.
2: Pero antes de empezar este programa, déjame compartir contigo esta frase matona. No midas tu camino usando el mapa de otra persona. Porque las comparaciones son odiosas. Hay momentos en los que avanzar parece lento. Porque comparas tu capítulo con el capítulo de alguien más, de su libro de su vida. Observa resultados ajenos. Es que mira qué bien le fue. Logros visibles. Y procesos que no conoces, porque cada uno de nosotros somos diferentes. A ella se le facilitó, a ti no. Entonces tu progreso parece pequeño y te desanima, porque la comparación distorsiona la perspectiva. Recuerda, cada historia tiene su propio ritmo. Por eso la frase de hoy es: no midas tu camino usando el mapa de otra persona. Iniciamos por el placer de vivir internacional. Ya regresamos con mucho más de Por el Placer de Vivir, solo aquí en Digital 94.9. Regresamos, no te vayas.

0: Claro que el deber ser puede desgraciar tu vida y lo puedes cambiar por qué tú quieres ser, qué tú deseas en la vida. Esa es la propuesta del libro El Deber Ser Te Está Jorobando la Vida. No puedo decir la palabra que él puso en el título, pero pues sí te pregunto, Alfredo, querido, bienvenido, maestro de un centro, bueno, para mí, de los más high de todos los centros de aprendizaje, y me da gusto que estés aquí en el programa del IPADE, que no es fácil. Él es consultor, profesor por más de 10 años del IPADE, forma líderes, actualmente es profesor de área de control e información directiva y director regional del IPADE Business School, y me da tanto, ingeniero industrial, maestro en dirección de empresas y autor del libro El Deber Ser Me Está Ya dije la palabra, pero así es. ¿Por qué el título? ¿Por qué el título tan fuerte? A ver, ¿qué fue?
1: Gracias, César, y es un honor estar acá. El título es fuerte porque la realidad es fuerte. Nosotros somos, yo enseño control en el IPADE y normalmente la gente quiere controlar su organización, pero trae un descontrol en su vida. ¿Y por qué trae ese descontrol en su vida? Porque no identifica esos deber ser que le están fregando la vida.
0: Tú cuentas tu historia.
1: Sí, yo cuento mi historia.
0: Porque no cualquiera en un libro cuenta su historia, tú la contaste.
1: Sí.
0: Dime dos deberes ser que te fregaron tu vida. Así vamos a la médula.
1: Debo ser perfecto y debo mostrar fortaleza.
0: Y puros 10 se sacabas, y el día que sacabas un 9.5 estabas frustrado.
1: Saqué 13 años seguidos la excelencia, todo lo que pude sacar de excelencia, desde sexto de primaria hasta el posgrado. Después de eso, el gerente más joven de una empresa internacional. Después de eso, uno de los más jóvenes en la maestría top. Salgo con el... Debo
0: la
1: ser perfecto.
0: La mención honorífica aparte.
1: Sí. Entonces me iba con todo el debo ser perfecto. Ese debo ser perfecto se fue transformando a debo demostrar ser perfecto. Tomé decisiones muy tontas, imprudentes, por querer demostrar cosas que no soy.
0: ¿Quién te lo inculcó? A ver, aquí vamos a hablar a calzón quitado, mi querido Alfredo. ¿De quién, sin querer queriendo, te inculcó el que debes de ser el mejor en todo?
1: Fíjate que lo menciono en el libro y ahí muere mi mamá. Cuando muere mi mamá, fue un shock para mí. Y ahí encontré una carta, cuando agarras todas tus cosas, una carta de mi mamá para mí, que me decía... naciste con una estrella, porque naciste en una época en la cual tu hermana acababa de perder un accidente fuerte en la nariz, muchos abortos, tu abuelo fallece, y siempre fuiste una luz. Y leí esa carta y dije, yo creo que desde chiquito siempre tuve un deseo por agradar mucho a mi mamá. Y mi mamá siempre fue muy estudiosa, fue muy perfecta, fue también los dieces, y yo creo que fue de ahí. Fue de ahí porque a través de terapia y de decir, mamá, me permito ser imperfecto, sentí una paz. Hay muchos deber seres que nacen de muchas cosas. El mío, creo, y está en el cielo y yo creo que quiere que lo sepa el mundo, es, me inculcó debo ser perfecto y nació de amor. No nació de algo feo. Nace a veces de amor.
0: Es que yo estoy seguro que tu mamá tenía la mejor intención al escribir esa carta. Ahorita sigo platicando contigo. Él es Alfredo Guevara Ortega, autor del libro El Deber Ser Me Está Jodiendo la Vida. Te lo recomiendo. ¿Ya está en Amazon?
1: Ya está en Amazon.
0: En Amazon lo puedes pedir ahorita. Vamos con la nota de Joel. Ahorita sigo platicando contigo.
2: Gracias, Alfredo. César. Doctor, claro, sí. Vamos a platicar acerca de esto que se ha hecho viral a través de las redes sociales. Y justamente es acerca de una de las compañías muy conocidas a nivel mundial que está lanzando un robot, y dicen que este robot está diseñado para hacer tareas reales en casa. ¿En qué consiste? Puede doblar ropa, puede aspirar, tiene sensores, tiene visión artificial, identifica prendas, también manipula telas y ajusta la fuerza para no maltratar las camisas, incluso también los pantalones o la ropa que es completamente delicada. Este robot está garantizado que dicen que puede ayudar en la cocina. Puede presentarte como asistente en tu cocina, te puede estar asistiendo. Oye, ¿sabes qué? Tráeme la sal, tráeme la pimienta, todo te va a estar apoyando. Integra parte funcional de lo de tu hogar. Y la compañía, no voy a decirla, pero la compañía planea llevarlo a primero a hogares de lujo, a residencias premium. Y además, bueno, porque todavía la tecnología es muy costosa. Me puse a investigar cuánto cuesta este robot humanoide. Es un robot que está prácticamente a la altura de nuestra cámara, un poquito más de 1.5 metros. y está valorado en $8,000 aproximadamente.
0: Mejor me enseño a plancharla, ¿no?
2: 150,000 pesos este robo.
0: Ahorita volvemos. Esto es Por el Placer de Vivir Internacional. Sigo platicando con Alfredo Guevara, autor del libro El Deber Ser Me Está Jodiendo la Vida, que te recomiendo que lo pidas porque te vas a dar unos
3: a mí sí
0: sorpresas de tus deberes ser, cómo te están desgraciando la vida. Ahorita volvemos.
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gracias a tanta gente linda que me está escuchando en tantos lugares en la República Mexicana y los Estados Unidos y también a través de

0: plataformas digitales como VIX. Bueno, ya no es digital, en televisión, a través de VIX, Euforia, Podcast de Univisión y Spotify. O que me ven a través del canal de YouTube, porque el estudio está rodeado de cámaras de televisión. Y claro que aquí nos pueden estar viendo también. Y a la gente que me está siguiendo en vivo, la transmisión a través de TikTok, de Instagram, muchas gracias. Tengo en la línea a Mari desde Laredo. Te saludo con gusto, Mari. ¿Cómo estás?
1: Hola, doctor. Muy bien, gracias a Dios.
0: Oiga, qué bueno que escuchas mi programa, Mari.
1: Claro, siempre.
0: Ya, eso me alegra. ¿Casada, soltera, viuda, divorciada, dejada, abandonada o dejaste y abandonaste? ¿Qué?
1: Felizmente dejé.
0: Felizmente dejé.
1: Sí, así es.
2: ¡Épale!
0: ¿Hace cuánto tiempo dejaste ese hombre, Mari?
1: 4 años.
0: ¿Y no te arrepientes?
1: No, para nada, fue lo mejor que podía haber hecho.
0: Ay, espérame, no me estés moviendo el avispero, porque ahí hay unas que están dudando ahorita. Y, ay, pues mira la Mari, si Mari pudo, ¿por qué yo no? Pero ¿qué razones hubo como para que digas felizmente y no me arrepiento? ¿Borracho? ¿Tomador?
1: No, principalmente la estabilidad emocional de mis hijos.
0: Ay, cara, y eso ya son palabras mayores, Mari.
1: Sí, luego la paz mental de todos, o sea, de nosotros 4, 3 hijos y mía. Y pues infidelidades, pero pues más que nada es la paz que tenemos como familia ya. Sí.
0: Mari, qué difícil es eso. Y yo siempre he dicho que eso no es negociable. Cuando uno de los dos ya está dañando la paz emocional mía o la paz emocional de nuestros hijos, ya no puedo seguir contigo.
1: Exactamente.
0: Por eso dices felizmente divorciada.
1: Sí, la paz que tengo en estos momentos no la cambio por nada, doctor.
0: Ay, Mari, qué bonito. Pero de repente empiezas a añorar lo que pudo haber sido, ¿no? ¿No pasa eso?
1: A veces sí llega la idea como que, híjole, pudimos haber hecho diferentes las cosas, ¿verdad? Pero ya no hay vuelta atrás. Ya no hay retorno.
0: ¿Cuántos hijos tienes, Mari?
1: 3.
0: ¿Y él ve a sus hijos?
1: Muy poco.
0: De lo que se está privando, ¿qué edad tiene?
1: Mi hija, la mayor, ya va a cumplir 22 años, está por recibirse de la universidad. Mi hijo tiene 19 y la otra 18.
0: Y se está privando esa edad tan maravillosa de tus hijos, donde ya están a punto de volar.
1: Así es.
0: Felicidades a tu hijita que se gradúa de la universidad. ¿De qué está estudiando en Laredo?
1: Licenciada en Administración de Empresas.
0: ¿Qué tal? Mira nada más a la licenciada. Salúdamela, por favor. Dile que le mando un abrazo muy grande y que la felicito por terminar esa etapa de estudios.
1: Oye, sí, muchas gracias, doctor.
0: El deber ser es el tema que estamos tratando el día de hoy. Tú sabes que desde niños nos inculcaron, tú debes de. Y mamá, con buena intención, algún deber ser que tú te cuestionas ahorita, Mari, que te inculcó tu madre o tu padre desde niña, o que tú sola te lo inculcaste o lo viste en la sociedad y que ya te lo estás cuestionando, ¿por qué debo de hacer esto? ¿Por qué? ¿Cuál es? Dime uno.
1: Pues mire, mucho tiempo fue el deber ser a una familia completa. O sea, era de que me mataba una familia... que costaba papá, mamá e hijos. Pero ahora entiendo que una familia no puede ser nada más de papá, mamá e hijos, sino también mamá e hijos somos una familia.
0: Ay, te abrazo fuerte, Mari linda. Aquí te está oyendo el experto en el tema, pero sí es cierto, ese deber ser es lo que impide a muchas mujeres u hombres tomar lo que toma la gente feliz, decisiones. Si yo ya no soy bienvenido aquí, si yo ya luché por tener unida esta familia, ya luché, ya hice, ya puse toda la pasión y el amor para que tú y yo estemos mejor y no funciona, pues espérame. Yo entiendo que el deber ser que me inculcaron en el altar y vivieron felices para siempre y que hasta que la muerte nos separe, pues a según. Ese deber ser, yo lo pongo en tela de duda. A según. ¿Cómo que hasta que la muerte nos separe? ¿Cómo sé si de repente se hace una persona? No es tu caso, Mari, pero golpeadora, agresiva, o como dijiste, donde ya pone en juego la estabilidad emocional de sus hijos. No, hasta que la muerte nos separe, no. Con permiso, yo tomo la decisión de separar. ¿Estás de acuerdo?
1: Así es.
0: Mari, te abrazo fuerte, Mari.
1: Gracias, doctor, igualmente.
0: Voy a estar cerquita de ti en Matamoros, a ver si me vas a ver.
1: Haremos todo lo posible.

0: doctor.
1: Haga todo lo posible. Le mando un abrazo grande.
0: Igualmente, bendiciones y un fuerte abrazo a todo su equipo también. De trabajo.
2: Que los venga para abrazar.
3: Gracias.
2: Saludos, Mari. Pero ahorita los abrazo.
0: Y bendiciones.
2: Bye, ya bye. Nos bendijo. También te bendijo a ti. Ya. Estamos bien bendecidos todos. Una pausa. Ahorita volvemos. Esto es El Placer de Vivir Internacional.
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Alfredo Guevara, autor del libro El Deber Ser, me está jodiendo la vida, que me encantó y por eso lo estoy recomendando hoy aquí. Él es profesor del IPADE, además es consultor, conferencista muy pronto internacional, yo espero, porque ya lo invité a la certificación El Arte de Hablar en Público, maestro en dirección de empresas y ha ocupado posiciones de liderazgo ejecutivo en empresas.

0: Multinacionales. Y él nos habla de su historia, de que por mucho tiempo se le inculcó que debería ser el mejor. Para la gente que te está escuchando, otros deberes ser que hablas aquí en tu libro, que es bueno que nos estemos cuestionando.
1: Yo creo que le debo mostrar fortaleza, sobre todo nosotros, bueno, como hombres normalmente, tío, me pasa que no puedes mostrar vulnerabilidad, no puedes llorar, ¿por qué? Porque están tus hijos, porque está tu esposa, porque hay tienes que ser ese pilar de la familia, ¿no?
0: ¿Y dónde está escrito eso?
1: No, pues acá. O sea, la verdad es acá. Y hay veces que pasa que con mi esposa me dice, sal, o sea, sácalo. Y no, ¿por qué? Porque no quieres preocuparla. ¿Por qué? Porque eres el pilar de la familia. Oye, no, tus hijos tienen que mostrarse bien, tienen que verte bien, tú eres su pilar. La vulnerabilidad es algo que para mí, bueno, como hombre, como papá, híjole, me cuesta mucho.
0: Y a muchos hombres nos cuesta eso, el deber ser muy buen papá, que lo que nuestros hijos nos pidan, aquí me tienen, mijito. Yo entiendo que amamos mucho a nuestros hijos, pero a veces nos la bañamos. Sí. ¿Tienes hijos?
1: Sí, tengo tres.
0: Y el deber ser también ahí se aplica, pero fuerte. Es que los papás buenos tienen que tener paciencia, no se pueden enojar. Oye, somos humanos.
1: Y luego tienes que ser el papá perfecto. Y ves en redes y ves y dices, híjole, es que ¿cómo le hace? ¿Cómo le hace? Pero no mostramos el sentido humano.
0: Quique, un papá que demuestra en redes, un papá actual, perfecto. ¿Cómo? No lo sigues tú a él. Se llama Quique y me... Oye, lava, plancha, le ayuda a la esposa, lava pisos, y cuida al bebé. Y yo, ay, qué mal papá soy, comparándome yo, ¿eh? Él sube contenido sobre eso. Y le ha ido muy bien. Pero yo no voy a ser, no soy así. Llega un momento en la vida en que tienes que cuestionarte los deberes ser. Sí. ¿Cuál sería la recomendación, tu propuesta más fuerte en el libro, El deber ser me está jodiendo la vida?
1: Pausarnos. ¿Por qué? Pausarnos. Porque estamos siempre en el celular y vivimos siempre en piloto automático. Y el piloto automático es el deber ser accionándonos. A mí me pasó muy fuerte. Estaba creciendo, era director de país de una empresa internacional, pero ¿qué pasaba? Que no paraba, fumaba hasta en las juntas, tomaba todos los días. ¿Por qué? Porque hay un debo ser perfecto, debo demostrar fortaleza que está. ¿Qué es lo que tienes que hacer? Pausar. No pausamos. Ahorita en el día a día no pausamos. ¿Por qué? Porque suelto el celular y ya tienes la ansiedad de a ver qué me escribieron, a ver qué correo me llegó, a ver qué WhatsApp, una emergencia en la oficina. No dejamos el celular. 10 minutos pausar, nosotros solitos, cerrar los ojos, ver qué pasa. Ver todo eso, pausar. Ya después sube la 30 si quieres, pero pausar. Identificar qué es eso que te está no parando, que está en piloto automático. Yo creo que si estás en piloto automático es porque tienes el deber ser ahí. Ahí. ¿Y cómo lo puedes
0: matar? ¿Sabes que eso que estás diciendo que más me llegó de tu libro? Que me di cuenta que estoy en piloto automático muchas veces en la vida, en el día. Y no pausamos. Seguimos automatizados.
1: Automatizados. Y ese es el deber ser. Debo ser, debo ser, debo ser, debo ser. No paras. Para. 10 minutos. ¿Por qué nos cuesta tanto parar? Porque ahorita está dificilísimo. Porque abres la red social. Debo ser, debo ser, debo ser, debo ser, debo ser. Híjole. Entonces dices, voy a trabajar. Debo ser, debo ser, debo ser, debo ser, debo ser, debo ser. Meditar. Y a veces que decimos meditar es algo muy uju, muy difícil. No, a ver, tranquilos. Pausarse. Cerrar los ojos. Respirar.
0: Y empezar a moverte bajo otra dirección.
1: Eso es otra.
0: Porque lo marcas aquí en el capítulo 2.
1: Ese es un, ya que pausas y dices, ok, ya no quiero este deber ser. Vamos a movernos. Y ahí lo propongo. Decir no. A veces decir no es bien difícil. Y a veces decir sí también es difícil porque no decimos, o sea, no sabemos decir no aquello que... Ay, voy a entrar a todas las juntas, voy a ir a todos los eventos sociales.
0: Tengo que seguir estudiando.
1: Tengo que seguir.
0: Me pasó esta semana que he estado, que no he viajado, que he estado... Oye, no puedo estar yo a decir, me voy a acostar un ratito. No, me levanto hecho. Tengo que hacer ejercicio, voy a ponerme a leer, tengo que hacer estudiar, voy a estudiar un rato inglés. Pero, oye, pues qué tanto brete. Y no nos vamos a llevar nada. Tú lo mencionas aquí, nos vamos a ir sin nada.
1: Eso fue mi shock. Yo muere mi mamá, yo estaba country director, creciendo, managing director. Muere mi madre. Mi madre siempre fue una gran dermatóloga, de hecho estudió maestrías, doctorados, no paraba. Y la caja llena de diplomas. Cuando dijimos, ¿quién los quiere? Porque, pues, oye, ¿quién los quiere? Pues nadie. O sea, y no porque no la amamos, sino porque dices, ¿qué hago con una caja de diplomas? y fotos y cuadros y todo. Hoy, no hace nada. O sea, pues los tiras.
0: Quitando mis diplomas. Mañana mismo tengo un cuarto lleno de puros reconocimientos.

0: Digo, es que es
1: ¿para qué?
0: Y va a pasar que cuando nos morimos, nuestros hijos que nos aman mucho van a decir, es que no los quiero, pues tíralos. Tíralos, quémalos, quémalos, porque nos van a hacer.
1: ¿Qué hiciste con los de tu mamá?
0: Pues a tirarlos. ¿Por qué? Porque así.
1: Qué fuerte lo que acabas de decir, Alfredo Guevara Ortega.
0: Y eso es lo que pasó. Que me doy cuenta que viví mi vida optimizándola. No la viví. Siempre queriendo más diplomas, más títulos, que mi CV se fuera más pesado, más pesado, más pesado.
1: ¿Para qué? Alfredo Guevara, gracias por venir. Alfredo Guevara Ortega, su libro.
0: Gracias.
1: El deber ser te está jodiendo la vida. Una pausa. Ahorita volvemos.

0: mis queridos colegas del programa Por el Placer de Vivir. Les habla Luis Carlos Trujillo. Yo soy de Colombia, departamento del Valle del Cauca, municipio de Florida. Los he escuchado en YouTube.
1: Hola César, es un placer saludarlo por medio de este medio. Muchos éxitos para su programa. Soy Mauri Navas de Ecuador. Saludos.
2: Doctor César Lozano y a todo su equipo. Les hablo desde Sevilla. Solo quería decirles que muchas gracias por los podcasts y les escucho mucho.
3: Saludos Colombia, a Carlos Trujillo que nos está escuchando en Colombia. ¿En qué parte de ese lugar tan bello, ese país que tanto amo? Medellín, me encanta. Cali, ni se diga, Bogotá. Gracias. Ah, que me escuchen en YouTube. Saludos en Ecuador, Mauri Nava. Un placer que me estés en Sevilla, España. Sevilla, España. Hay que hablarle. Tienes el número. Hay que hablarle. Qué bonito se ve aquel. Mira, ya mejor que el DJ de Brincotieras. Volvemos la jugada. Esa es la producción del Placer de Vivir.
4: ¿Cómo me dijiste?
3: ¿Cómo me dijiste? Bueno, vas a ver. El pasado mañana estoy en Guayaquil, Ecuador. 5 de agosto. ¿Cómo tratar con gente difícil e insoportable? Teatro Sánchez Aguilar. 5 de agosto, miércoles, Guayaquil, Ecuador. Y vamos con Gaby Pérez Islas. Diferencia, es muy diferente ser egoísta a ser egocéntrico. ¿Egoísta y egocéntrico? No, pues ¿quién te va a querer? A ver, vamos a ver qué dice Gaby.
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6: Muchas gracias, doctor. Pues aquí estoy, Gaby Pérez Islas o Gaby Tanatóloga, para hacerles una puntual diferencia entre dos palabritas que a veces usamos como sinónimos y que son cosas diferentes: egoísmo y egocentrismo. Y explico. El egoísmo es bueno. ¿Cómo, Gaby? Me van a decir. Si toda la vida hemos escuchado desde niños, no seas egoísta. A ver, comparte. Qué feo un niño egoísta. No es egoísta en el sentido de no prestar, sino egoísta en el sentido de pensar en ti primero. Jorge Bucay, un amigo que tenemos el doctor y yo en común, siempre dice que ser la persona más importante en tu vida es sabiduría. Y para eso se necesita ser un poquito egoísta, pensar en ti, y no está mal. Ser egoísta es ser el centro de tu vida, pero ser ególatra significa querer ser el centro de la vida de los demás, y eso es lo que está mal. Sin ti tu vida no es posible, pero eso pasa con los otros. No creas que tú eres indispensable en la vida de los demás y que todo gira alrededor de ti, porque entonces sí te conviertes en un monstruo egocéntrico, y eso es lo que está mal. Pero nos viene bien una dosis de egoísmo, porque a veces pensamos en que los hijos no les falte nada, tengan todo, y nos olvidamos de nosotros. Si hay dos bisteces en la casa, frijoles y arroz, no, que los demás coman, yo frijolitos y arroz. ¿Y por qué no hacemos tacos? ¿Por qué no partimos la carne y todos comemos carne y todos comemos arroz y frijoles? Es que yo también soy importante. Eso es lo que ustedes tienen que repetirse todo el tiempo. Y así serán sanamente egoístas. Piensen en ustedes, priorícense, porque para muchas situaciones, como cuando vamos en un avión y hay una despresurización, te van a decir, ponte la mascarilla primero tú y luego ayuda al que tienes a tu lado. Si tú no puedes estar ahí, jamás podrás ayudar a otros. Esta es mucho la filosofía de la tanatología. Y si quieren conocer más acerca de tanatología y la filosofía, recurran a mis libros. Ahí están: Cómo curar un corazón roto, Elige no tener miedo, Viajar por la vida, La niña a la que se le vino el mundo encima, Convénceme de vivir y Tu camino para sanar. Esa es la biblioteca Gaby Pérez Islas y me encuentran en todas las redes sociales como @GabyTanatóloga. Un abrazo.
3: Bueno, pues yo a veces los usaba como sinónimos, como bien lo dice ella, pero dice que no. Esto fue Por el Placer de Vivir Internacional para ti que me escuchas en México, Estados Unidos, Centro, Sudamérica, en tantos lugares, hasta en Sevilla, España. Les mando un abrazo enorme. ¿Quieres saber cuándo me presento en tu ciudad? ¿Dónde? Horarios y venta de boletos. www.cesarlozano.com. Y gracias a toda la gente linda que ya tiene mi libro Más Hábitos, Menos Dramas. Los 10 hábitos que yo uso en mi vida, que me han traído hasta donde estoy ahorita y me van a llevar hasta donde quiero llevar, avalados por la neurociencia. Viene cada hábito y ¿qué dice la ciencia? Son 10, nada más 10. Mira, con que apliques 2 de los que vienen aquí, te aseguro que tu vida cambia. ¡Ánimo! Hasta mañana.
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1: ¿Cómo están? Muy buenas tardes, 12:06. Bienvenidos a Café Retro en este lunes 10 de agosto, arrancando nueva semana. Y espero que estén recuperados de lo bien que nos la pasamos este fin de semana en el Back to School Bash. Muchos niños contentos con sus mochilas, el dinosaurio. La verdad es que fue un evento padrísimo, padrísimo, padrísimo. Muy pendientes porque pronto les avisaremos a ver en dónde más vamos a estar. Pero sí, muchísimas gracias a todas las personas que se dieron cita por allá el sábado, a todos los que saludamos, a todos los que con los que platicamos, nos tomamos fotos. Gracias, gracias, gracias. Y claro, también a los patrocinadores, que sin ellos esto no hubiera sido posible. A Polar Air, a Tamiyu, a Tamiyu Athletics, a Stat Specialty Hospital, a Cigarroa Clinic, a Laredo International Airport, a Staff Force, a Care Pro Clinic, por hacer este evento posible. Yo soy Eva y te voy a estar acompañando hasta las 4 de la tarde. En esta hora tenemos Café Retro, en la siguiente hora el 2x1 café, después llega la pregunta y para cerrar el Digibus After School, porque los niños ya están de regreso en la escuela, así que no le cambies, quédate con nosotros aquí en Digital.

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Estás conmigo de Timbiriche aquí en Digital 949. Dice por acá, buenas tardes, Eva. Buen inicio de semana para Café Retro, algo de Café Tacuba. Y para el 2x1, Jesse y Joy con Corre y llegaste tú. Saludos y gracias. Igualmente, claro que sí. Dice por acá, ¿qué onda, Dux, Eva? Feliz inicio de semana, que tengas bonita, productiva y enriquecedora semana. Todos la necesitamos. Te cuento rápido que hoy estoy capacitando a mi nueva compañera de la oficina. Creo que su primer trabajo. Deséame suerte. Y hoy te pido arrancar con un 2x1 de Rihanna, Work y We Found Love. Muy bien, Iván, pues mucha suerte. Hay que tenerle paciencia porque siempre es difícil el primer día que entras a un trabajo. Y más si es tu primer trabajo del mundo, o sea, que no habías trabajado. Entonces, pues sí, son los nervios de que, ay, no quiero regarla, quiero hacer todo bien, le quiero caer bien a las personas. Entonces, hay que tenerle paciencia y también suerte si es tu primer día de trabajo o tu primer día de escuela. Te mando muchos, muchos besos y muchos abrazos. Vámonos con esto de Wisin y Yandel, se llama Rakata y la escuchas aquí en Digital 949.

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6: Ya estamos de regreso, seguimos aquí en el 2x1 Café. Nos vamos a ir ahorita con música de Rihanna, que nos pidieron su 2x1 y también me pidieron el 2x1 de BTS, así que no le vayas a cambiar. 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Vámonos ahora sí con música de Manuel Turizo. Esto se llama Te Hacen Falta Dos y la escuchas aquí en Digital 949.

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2:08. ¿Cómo están? Los sigue saludando Eva. Ahorita regresamos en unos minutos más para decirte cuál es la pregunta del día de hoy. Ya con esto que estamos de regreso. Bueno, muchos todavía no entran. Algunos ya entraron el día de hoy, otros mañana, otros el miércoles. Pero ahora sí, ya está a la vuelta de la esquina el regreso a clases. Para mis niños de Nuevo Laredo todavía falta un poquito. Tienen unas cuantas semanas más de vacaciones, así que a disfrutarlas. Pero ahorita regresamos con la pregunta del día. Mientras, vámonos con música

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0: Fernández, Si Tú Supieras, aquí en Digital 949. Y la pregunta del día de hoy, canciones que escuchabas cuando ibas camino a la escuela. Canciones que escuchabas cuando ibas camino a la escuela. A lo mejor eran canciones que tus papás escogían, ¿verdad? Tú no puedes escoger, tenías que... Pues no quiero decir aguantarte, pero pues a lo mejor ni te gustaban, pero eran canciones que escuchabas en camino a la escuela. Mándame tu respuesta, que a través de nuestro WhatsApp es el 956-566-5576. 956-566-5576 es nuestro número traído a ti por Bielma Law Firm, los meros, meros de los accidentes. Oye, no sé por qué nunca me llegaron estas notificaciones de los audios. A ver, Connie.
1: Hola, Victa. Te voy a alcanzar a poner todo el lunes, inicio de semana.
0: Igualmente.
1: Me gusta verte el sábado. Estar ahí contigo acompañándote, la verdad, súper, súper, Back to School, me encanta poder formar parte de esta aventura, estuvo genial, la verdad, qué calavera, pero rico.
0: Sí, la verdad.
2: Fíjate que era, pues, cuando íbamos a la secundaria, a la escuela no, porque me iba caminando, me quedaba como a 5 cuadras, pero cuando me iba a la secundaria, pues me iba en el camión, y pues ya sabes, que el Tropical Panamá, que Los Temerarios, que Selena, que pura grupera, así los

0: Pero, y cuando iba a la UAP con mi mejor amiga en su troca, cantaba la de quinceañera de ahora, desde esta me da todo pulmón.
1: Mira, vamos a poner aquí todo pulmón. La de Tropical Panamá.
0: Qué cosas, ¿no? Bien, bien atrasados de las canciones.
1: Mira, así para que te acuerdes, para que te acuerdes cuando te ibas en el camión y luego ya nos cambiamos. Algo más fresón, ¿qué dices? Algo de Timbiriche, algo más pop. Te puedo imaginar perfecto, Connie, perfecto cantando esta canción.

0: más picante de la Casa La Guas.
1: De la Casa La Guas. Muchas gracias, Connie. A ver, vamos a ver qué otras canciones eran las que cantaban mientras que iban a la escuela. Ahí este audio nos quedó de la hora pasada también.
2: Yo le diría cuando pone una buena canción y me viene cantando en la calle. ¿Qué le diría?
1: Ah, ok, a ver, dice por acá. Ay, esta me gusta. Dice, la de Chiquitita de Ava me la ponía mi mamá. Vamos a poner esta. Ya saben, ya les he contado, les dije la otra vez en la batalla de las canciones que a mi Ava, o sea, es uno de mis grupos favoritos del mundo entero. Me encanta, me encanta. Ay, pero está en español, no, quiero la de inglés. A ver, vamos a ver.

0: Me encanta. Oigan, y un saludo también a Sly Morella, que este fin de semana también estuvo por allá en el evento del fin de semana, que tuvo su Slime Fest en los Outlet Shops de Laredo. Y wow, todo le quedó hermosísimo. Todo muy, muy padres. Sí, apenas estaba escribiendo. La verdad es que les quedó muy bonito. Era con temática. Traían unos trajes así, astronauta. Wow, de verdad es que siempre todo lo que hacen ustedes les queda muy bonito. Así que muchas gracias por habernos mandado tu mensajito. A ver, acá otro audio.
1: ¿Qué va? Muy buenas tardes.
0: Buenas tardes. Saludos
1: desde los 800 colombianas. Una canción de la que escuchaba antes que no tenía carro. Cuando andaba en el camionazo, escuchaba la canción de Nubes de Algodón. Creo que es de Liberación, si no mal recuerdo.
0: Nubes de Algodón, a ver.
1: Saludos, Eva. Excelente inicio de semana.
0: Igualmente, oye, sí es de Liberación. Esta oye, no, pues es que escuchar estas canciones, yo creo que llegabas a la escuela con ganas de irte de fiesta. O sea, cero ganas de estudiar, cero ganas.

0: ¿A poco no? A ver, acá otro audio.
1: Hola, Eva.
0: Hello.
1: La única canción que me acuerdo de escuchar era la del Querreque. Saludos.
0: También, ¿verdad? Súper, súper famoso aquí en nuestra ciudad. Vamos a poner aquí un pedacito. ¿Qué dices? Es la única que me acuerdo que ponían mis papás. Muchos, yo creo que no eres la única, ¿eh? Así que bueno, pueden seguir mandando sus respuestas. Dime canciones que escuchabas cuando ibas camino a la escuela. Canciones que escuchabas cuando ibas camino a la escuela, que probablemente pues tus papás escogían, ¿verdad? Eran lo que ponían ellos y tú ibas escuchando también. Así que mándame tu respuesta aquí a través de nuestro WhatsApp, traído a ti por Bielma Law Firm, 956-566-5576. Mientras, vámonos con música de Danny Ocean. Esto se llama Partidazo y lo escuchas aquí en Digital 949.
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Morat con esto que se llama Tu Cárcel aquí en Digital 949. Y la pregunta del día de hoy es porque los niños ya regresaron a clases, algunos hoy, algunos mañana, los de Nuevo Laredo casi hasta septiembre. Pero también pueden, todos podemos participar, ¿ok? Pero pues sí, estamos celebrando de que ya otra vez estamos regresando a la rutina. Les deseo todo el éxito en este nuevo año, que sea un año de muchos, muchos logros. Sé que les va a ir muy bien, al grado que sea que vayan a entrar. Y la pregunta de hoy es canciones que tú escuchabas cuando ibas a la escuela, canciones que escuchabas cuando te llevaban tus papás a la escuela, o bueno, aquí también decía Connie cuando me iba en camión, o ya cuando me iba con mis amigas que iba a la universidad. Entonces no importa a qué edad, puede ser que lo escogía el chofer del camión, tus papás, tu abuelita, tus amigas. Tú cuéntame canciones que escuchabas en camino a la escuela. Ya me dijeron un poquito de todo. Ahorita dice por acá, una canción que recuerdo que escuchaba al ir a la escuela era esta. Miren, vamos a escuchar Buenos Días, Señor Sol, de Juan Gabriel. Dice por acá Iván.

0: Es una canción súper positiva. Canción perfecta. Muy buena canción para irnos a la escuela. A ver, acá tenemos más mensajitos.
1: Hola, amiguita.
0: Hola, ¿cómo estás?
1: La canción que escuchaba mucho de mi mamá o mis papás allá era la de... Me caí de la nube en que andaba.
0: A ver.
1: Ahí, ponle play, ponle play.
0: Me caí de la nube. ¿Será esta de Cornelio Reina? ¿O de Los Temerarios?

0: escuchar acá otro audio. ¿Qué dice por acá?
1: Buenas tardes, Eva.
0: Buenas tardes.
1: Yo cuando me iba a la secundaria, ya en tercero me mandaban como que en el transporte que tenían ahí. Y me acuerdo que ponían la de Millonario de Amor, que estaba como que súper de moda en esa época. No sé, como que ponía ese tipo de canciones al señor. Y de repente como que se me pegaban.
0: ¿Qué decías? Ya me empezaban a gustar. Vamos a buscar la Millonaria de Amor. ¿Esta? ¿Es esta, amiga, o no es esta? Dice, sí, ese tipo. Sí, es esa.

El que re que va, buenas tardes, saludos. Sí, ya nos dijeron eso también. Les digo que obviamente aquí en la frontera, ¿verdad? Aquí en esta ciudad, eso es clásico. A ver, ¿qué otras canciones? Pueden seguir mandando aquí sus mensajitos a través de nuestro WhatsApp. Es el 956-566-5576. Antes de que nos acabe ya la hora, ya son las 2 de la tarde.

0: De con 51 minutos y ahorita regresamos con el Digibus After School, que pues ya aprovechar que ahora sí los niños ya los extrañaba. Me duró poquito porque empezamos la sección como en mayo, se me fueron de vacaciones, entonces qué bueno que ya están de regreso. Iván ya me pasó también la dinámica del día de hoy para que no se la vayan a perder. Vámonos mientras con música de Rebollana, esto se llama Se Vienen Cositas y la escuchas aquí en Digital 949.
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Ya estamos de regreso, 3 de la tarde con 16 minutos. Gracias por seguir aquí con nosotros. Ya arrancamos el DJ Bus After School. Ya los niños están regresando a la escuela. Los que entran el miércoles, pues también últimos días para aprovechar sus vacaciones, disfrutar, descansar. Pero vayan durmiéndose temprano porque luego traemos todo el horario volteado, nos dormimos bien tarde, no nos queremos levantar en la mañana. Así que estos días, si todavía no entras a la escuela, yo te recomiendo que trates de dormirte temprano. Y la pregunta del día de hoy, hasta para mí está difícil. Dice, esta la puso Iván, ¿ok? Los niños me tienen que mandar audio y me tienen que decir la palabra otorrinolaringólogo, ¿ok? Vamos a ver si se traban o si sí la pueden decir. A mí, o sea, si no la leo, yo no la puedo decir. Siempre cuando estoy enferma o algo, tengo que decir, no, sí, voy a ir con él. No, ni lo puedo decir, nada más con el doctor o la doctora, porque se me hace una palabra bastante difícil. Así que mándame audio y dime la palabra otorrinolaringólogo. A ver si a ustedes les sale más fluido, no como yo que me trabo toda. Y último audio, bueno, último mensajito de la hora pasada que les decía canciones que ustedes escuchaban cuando iban camino a la escuela. Y dice, Eva, buenas tardes, desde que yo estaba en la secundaria escucho esta estación y la que sonaba siempre por las mañanas era la de Quédate con ella de Natalia Jiménez y la de Happy de Pharrell Williams. Y todavía la seguimos poniendo. Todavía son clásicos aquí en esta estación. Yo creo que yo también, desde que tengo uso de razón, esa es la estación que escuchaba cuando iba a la escuela. Entonces, pues sí, ahora que yo trabajo acá, pues todavía más contento, ¿verdad? Pero sí, esta estación yo también la escuchaba desde chiquita. Así que bueno, a seguir disfrutando de la buena música. Mándenme audios, niños. Quiero que me digan la palabra, déjame leerla otra vez, no me voy a equivocar, otorrinolaringólogo. Mándame audio. Y pues sí, a divertirnos un rato juntos. Estamos aquí en el DJ Bus After School, ya de regreso en este Back to School 2026. Vámonos ahora sí a una pausa y al regresar seguimos con más música aquí a través de Digital 949.

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0: 3 de la tarde con 28 minutos, ya estamos de regreso y estamos, pues sí, emocionados porque otra vez estamos retomando el Digibus After School. O sea, nunca se fue, pero los niños pues estaban de vacaciones, entonces no estaban a lo mejor tan participativos, pero ya estamos de regreso con las dinámicas. Hoy Iván López ya me mandó la dinámica del día de hoy, así que atención, vamos a ver. Lo tengo que leer, ya les dije, porque yo sí me equivoco, a mí no me sale bien la palabra. Pero quiero que los niños me digan, o que me manden un audio y me digan la palabra otorrinolaringólogo, ¿ok? A ver si a ustedes les sale. Yo me trabo, yo tengo que leerla, yo no puedo decirla así nada más. Siempre me equivoco, le agrego letras, le quito letras. Así que a ver, vamos a escuchar estos audios. Hola.
1: Sí, yo sí puedo decir la palabra.
0: A ver.
1: Pero a veces me trabo. Pero la palabra se dice otorrinolaringólogo.
0: ¡Ay, muy bye, bien! Eva. ¡Bye! ¡Qué bueno que nos mandaste mensajito! Oye, te salió muy bien. Muy, muy bien. Vamos a ver por acá.
2: Hola, Eva.
0: Hola.
2: Soy Zuley, otorrinolaringólogo. Saludos.
0: Oye, ¿ves? Ni te trabaste un segundito. Muy bien, tú también. Le vamos a poner un 100 en esta tarea del día de hoy. Zule ya se sacó un 100 también. Dice por acá Yolanda, te va a ganar Pía. Sí, esa niña que, no hombre, esa niña habla todo, es un periquito, así que probablemente lo va a decir mejor que yo. Vámonos mientras con música de Chino y Nacho. Esto se llama Mi Niña Bonita y la escuchas aquí en Digital 949.

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Oigan, con esto me despido. Yo soy Eva, te mando muchos besos, te mando muchos, muchos abrazos. Que tengas increíble tarde. Te dejo con Montse Lerma. Ella llega contigo de 4 a 7 de la tarde y de 8 a 12 no te puedes perder a Showboy Show. Los dejo con buena música. Que tengan excelente fin de semana. Inicio de semana, ¿en dónde ando? Inicio de semana. Suerte también, mucho éxito a los niños que están iniciando su ciclo escolar, que están iniciando clases. Les va a ir muy, muy bien. Se van a sacar puras buenas calificaciones, estoy segura. Y hacen muchos nuevos amiguitos. Hagan también cosas padres en la escuela y fuera de la escuela, actividades. No solo se preocupen por estudiar, pero también hay que divertirnos, ¿no? Los dejo, que tengan muy bonito día y mañana nos escuchamos igual desde las 12 hasta las 4 de la tarde. Vámonos con esto de NSYNC, se llama It's Gonna Be Me y la escuchas aquí en Digital 949. Bye, bye.

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